0: que la máxima alcanzará los 13.
1: Para el viernes anticipa tiempo frío fresco con cielo algo nuboso y nuboso con probables precipitaciones.
0: Participamos en esta edición noticiosa
1: informativistas Ignacio Barbosa y Enzo Ferrari.
0: Producción Gustavo Arregui, Miguel Acosta y Rodrigo Lozano.
1: Corresponsal en 33 Gerardo Martínez.
0: Agro Martino Laverri.
1: Operador Guillermo Ruffini.
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hasta aquí, nos hemos acompañado mutuamente. Es hora de tomar un descanso reparador para iniciar mañana juntos una nueva jornada. 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

Cartelera de ferias y remates correspondiente a la hora 8:30 en Radio Sarandí de allí. 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
1: Se va la segunda.

0: Saludo, saludo a toda mi gente bella. Muy buenos días, muy buenas tardes, muy buenas noches. Los que me escuchan de noche por internet en otros países, los que me escuchan por algunas emisoras, porque este programa es transmitido en alguna emisora del país. Hemos crecido en la sintonía, hemos crecido la fe en Dios y Jesús. Cada momento me llama, me envía mensajes, me dice maestro. Lo estoy escuchando, lo vi por el Facebook. Por el Facebook también me encuentra como ecuatoriano Franklin. En otros países tengo testimonio y la gente me pide que le haga una vencedura, que le haga un santiguado, que le haga una limpia a la distancia. Para eso estoy. Cuando el tiempo me da, lo hago con amor y con cariño para toda mi gente porque a mí me gusta lo que me gusta. Como dijo mi abuelo, zapatero a tu zapato, a mí me gusta este trabajo. No puedo cambiar de profesión. Así que, queridos amigos, por eso digo, los ríos no beben su propia agua. Los árboles no comen sus propios frutos. El sol no brilla para sí mismo. Las flores no esparcen esa fragancia para sí misma. Vivir para otro es una regla de naturaleza. La vida es buena cuando tú estás feliz. Yo estoy feliz porque yo ayudo a muchas personas. Cuando me dan ustedes su testimonio de agradecimiento, yo me lleno de felicidad. Pero la vida es mucho mejor cuando los otros son felices por tu causa tuya. Eso es mi idea principal, de que usted sea feliz, que esté bueno, que mejore la calidad de vida, porque también trabajamos con planta, con yuyo, con corteza, con raíces, porque nuestra naturaleza es el servicio. Quien no vive para servir, no sirve para vivir. Esa es eficaz. Por eso dicen que uno con un dinero puede hacer muchas cosas. Puede comprar una cama, pero no el sueño. Puede comprar un reloj, pero no el tiempo. El tiempo se va tan rápido, ustedes saben. Ya es mitad de año, imagínense. Puede comprar un libro, pero no la inteligencia. ¿Por qué le digo? Porque yo me doy cuenta que nosotros que hemos recorrido nuestra universidad, que está en la calle, que hemos andado con tantas personas que hemos atendido y conocemos la vida como es. Uno puede comprar una posición, pero no el respeto. Hay muchas personas en Uruguay que me han tratado bien. Y yo también los he tratado bien, gracias a Dios. Me he ganado ese cariño de todos ustedes. Y hoy día me visitan cada día recomendado, persona que me dice, vaya donde el ecuatoriano que cobra accesible, trabaja con planta, él te va a ayudar, él te va a indicar. Puede, así tiene que ser. Uno puede comprar sangre, pero no puede comprar la vida. Uno puede comprar cuerpo, pero no el amor. Así que, amigo mío, mi teléfono es 091-334-734. 768. Fácil o difícil, como se la pongo yo siempre a ustedes. Fácil es jugar los errores de otros. Difícil es reconocer los propios. Fácil es hablar sin pensar. Lo difícil es pensar antes de hablar. Fácil es prometer. Lo difícil es cumplirlo. Fácil es criticar a los demás. Lo difícil es mejorar uno mismo. Fácil es llorar por lo perdido. Lo difícil es cuidarlo antes de perderlo. Así que bueno, tengo un mensajito, dice maestro, te escucho siempre tu programa, te felicito. Yo ya te visité, gracias a Dios, dice que la picazón anda al 100%, dice. Te estoy recomendando personas. Resérvame el nombre, dice, que siempre me escucha. Bueno, me alegro mucho por usted que me haya visitado, me haya puesto la fe y se haya curado con las venceduras, con los santiguados, con las limpias que les he hecho. Yo estoy haciendo unas limpias espectaculares ahora. Puede visitarme con fe. Ya las personas que me han visitado, ya sabes, las limpias ahora, ¿cómo las estoy haciendo? Diferente, un cambio total, como hacía mi abuelo. No lo digo por la radio, pero yo, cuando usted vaya por primera vez, los que no han ido van a conocer mis limpias, cómo las hago. Espectacular. Por eso dice, nadie camina por la vida sin haber pisado falso. Nadie recoge rosa sin sentir sus espinas. Y nadie siente amor sin probar dolor. Vale más fracasar por intentar un triunfo, que dejar de triunfar por temer al fracaso. Hay que seguir, no le temas al fracaso, si te caes te vuelves a levantar mañana. Yo hoy me caigo, yo sé que mañana me levanto, no tengo miedo para levantarme. Lucha por lo que quieres y ama de verdad a la vida. No te atormentes por el pasado que ya pasó. No te lamentes por el futuro que aún no ha llegado. Vive el presente, haz lo que el presente es hermoso, va a venir con fe. Ahora si no le ponemos la fe, todos los días me llama o me manda y envía un mensaje a una persona. Me dice, maestro, Anoche no dormí. Bueno, sí, ya lo vamos a santiguar. O me dice que algo le pasó. Y al otro día lo mismo, siempre negativo. Tenemos que poner, por favor, un día que sea positivo. Todos los días no son iguales. Tenemos de lunes a domingo. Y sábado y domingo siempre tenemos que pasarla bien, pues no, ¿verdad? No pasemos como el día lunes, que a veces lo vemos difícil. Vamos a escuchar estos cambios. Antes de todo, mi teléfono 091-334-768. Bueno, aquí en Solí de Mataojo. Cuénteme, amigo mío, usted viene a visitarme por segunda vez. Usted me dice que está mejor.
1: Sí, mucho mejor. Mucho mejor.
0: El problema suyo era que la comida no le pasaba ya.
1: Sí, la comida ya no daba sabor a la comida y no tenía ganas de comer.
0: ¿No comía?
1: Sí, muy poquito.
0: Muy poquito. ¿Y ahora cuando lo santigüé?
1: Ahora después me santigüé, como una cosa loca.
0: Dice me que cambió. Come churrasco todo.
1: Sí,
0: toqué. El día que lo santigüé dice que le fue muy bien, comenzó a comer ya.
1: Sí, comencé a comer y...

0: sea descansar un poco más.
1: Así que bueno, sí, ¿qué le dice a las personas que tengan problemas del estómago?
0: Y que vengan, porque la verdad que es bueno.
1: Es bueno, ¿no? Y con pocos pesos también.
0: Con pocos pesos y sale adelante.
1: Sale adelante, gracias a Dios. Porque usted sabe que a uno no le dé hambre, el estómago como lleno, como un problema del estómago, eso es complicado, ¿no?
0: Sí, si me desinteresa la panza, que es una cosa espantosa. Sí. Y ahora se me fue.
1: Se fue, sí, ese problema.
0: Sí.
1: Bueno, muchas gracias por su palabra.
2: Qué lindo testimonio, que no le daba hambre, pero ahora sí le da hambre. Ahora estamos mejorando la calidad de vida. En la vida todos somos sembradores. Unos sembramos flores y descubren belleza y perfumes y frutos. Otros siembran espinas y se hieren con sus propias puntas agudas. Nadie vive sin sembrar, ya sea el bien o el mal. Felices son aquellos los que dejan semillas de bondad y de afecto. Imagínense, hoy día cuántas personas han venido. Yo les pasé testimonio ayer, parece que fue una persona de Tala que me visitó hace 13 años atrás con migraña. La madre se curó, el papá de esta joven que ahora es maestra. Y también vino con la pareja ahora que tiene 26 años, se les cayeron las verrugas, increíble. Por eso hay que sembrar historia en la vida.
1: Bueno, aquí en Florida, cuénteme, amiga mía, ¿usted tenía problemas, dolor de cabeza, el pecho también tenía problemas?
3: Sí, dolor de cabeza, dolores agudos, gracias a Dios. Ahora me dolor cabeza, pero muy poquito. Y las alergias, eran unas alergias horribles. Se me están pasando y eso como una gelatina que me sale de la nariz, vamos a decir.
1: ¿Y eso le sale después que usted se empezó a frotarse?
3: Sí, sí, señor. Después me empecé a frotar y el pecho también como cerrado y me ataca a todo y que me da y empiezo a espetorar.
1: Dice que le faltaba el aire a usted.
3: Ah, sí, yo salí a hacer los mandados y me apretaba el pecho y tenía que parar.
1: ¿Y la columna que también tenía problemas?
3: Ay, la columna también, gracias a Dios, me siento mucho mejor.
1: ¿Y ese catarro también que está?
3: Y el catarro también. Me sale como una pelota, vamos a decir, una cosa así horrible. Pero que esa falta de aire, gracias a Dios, se me está yendo.
1: Y dígame usted, dice que se había hecho los estudios todo y no le encontraban nada.
3: Ah, sí, me estudié al corazón, variografía y de todo, y todo bien me salía.
1: Bueno, no hay que gastar mucho, hay que tocar la puerta acá, ¿no?
3: Sí, muy bien.
1: Con pocos pesos, ¿está contenta?
3: Muy contenta estoy, sí.
1: Bueno, ¿y su nieto también que tenía problemas?
3: Sí, mi nieto tiene problemas de psoriasis, gracias a Dios. En un mes ya ha tenido un cambio espectacular.
1: Grande, ¿no?
3: Sí, grande. Yo gracias a Dios, estoy... Creo y doy fe que va a sanar.
1: Gracias a Dios. Bueno, linda palabrita, tenemos fe que vamos a sanar. Hay que probarla acá. Mire, la señora, dolor de cabeza, el pecho como tapado, le faltaba el aire, dolores de columna, ese catarro que era como una gelatina. Hoy hemos visto ese cambio tan grande. Y el aire que le faltaba no es poca cosa. Eso es mucho. Y hoy se encuentra bastante mejor. Y el nieto también, la psoriasis también. Qué bueno. Con pocos pesitos ayudando a la persona. Aquí mejoramos, gracias a Dios.
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2: Garantido. Las personas que han venido, créamelo, las vencedoras que estamos haciendo, las limpias. Vamos a trabajar diferente, las limpias me están dando resultados. Yo he hecho unas limpias acá en mi casa, en Solí de Mataojo, muy bueno. Y esas limpias las estamos allá, pues también, que las que estoy llegando a todos los lugares que voy, estoy haciendo el mismo tratamiento, me están dando resultados. Así que las limpias, la apertura de camino, muy bueno. No se quede, los invito. No se quede, los invito, porque el tiempo se lo va, el tiempo no da tregua. Los invito a todos los que están desahuciados, los enfermos. Primero vamos al médico, todo. Pero si usted tiene un dolor ahí que no se le va en la columna, en la rodilla, que le duele la cabeza, que el estómago no se siente bien, pruebe que acá es yuyo, planta, vencedura y santiguado, por favor. Lo que es la naturaleza, lo mejor de lo mejor, Tete Ecuatoriano. Ojo con el ecuatoriano Frank es el único. No me vayan a confundir porque por ahí te se llaman todos que quieren llamar ecuatoriano ahora. No, no. El ecuatoriano, el número uno acá. Yo soy conocido de 32 años aquí en Uruguay. Tengo mi casa, ruta 8, kilómetro 80, frente a la plaza vivo aquí en Solí de Mataó. Y el 7 estoy en San Jacinto, Hotel El Molino. El 8 en Mina, en la emisora La Valleja, Rodó 530. El 9 en Rocha, Hotel Cuaraí. Los 11 de Calamés en Florida, en el Hotel Real. 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Voy de 8 a 12, así llueva, así haga frío yo estoy, no se preocupe. Usted vaya con fe nomás. No cambio de fecha, sea sábado, domingo, feriado, voy esa fecha. 091-334-768. Mensajito, dice Maestro Franklin. Voy a visitar por la hernia que me lo recomendaron. Bueno, venga. Hay una persona, dice que tiene un problema también. Dolores en todo el cuerpo, no duerme. Dice que más los martes y los viernes que tiene este problemita. Y dice que encontró algo botado en la casa y desde ahí que pisó algo. Bueno, venga tranquilo, no se preocupe. No quiero leer todo este mensaje por arriba. Desconfía de una persona, no hay que desconfiar de nadie, por favor. A veces los equivocamos, ¿no? A veces los equivocamos, le echamos la culpa a la familia. A veces le echamos culpa a los padres, a las madres. No, no. No echemos culpa a la familia. Primero visíteme para vencerle, para santiguarlo, para curarlo, para sanarlo, para que usted esté feliz, con una apertura de camino. Yo se lo garantizo al 100%. Yo le decía a una persona que venía, que había recorrido Brasil, Argentina, ya está allá en Tacuarembó, no sé dónde, recorriendo. Le digo, venga tranquilo, que el ecuatoriano Franklin aquí es el que lo va a ayudar. El único, porque ustedes saben que yo soy pues una persona que le doy mi palabra y mi palabra. Y si le digo que no lo puedo curar, le digo también, no hay cura para mí, busque otro lugar, busque a los profesionales de la medicina. Era como una señora que me visitaba y quería depositarme un dinero, pero que le ayude, dice, por favor. Le digo, no, pero no es para mí, señora, es para los profesionales de la medicina. No me pague plata a mí. No que yo la estoy incapaz necesitando el dinero, porque el dinero anda lejos. Pero no, el dinero no es para cobrarle si yo no le voy a hacer nada. Vaya a los profesionales, la medicina, que usted lo que tiene que hacer es el tratamiento con los profesionales. Y bueno, la señora después me escuchó y después le fue bien, después me visitó y después me recomendó, porque la verdad hay que decírsela. Uno gana terreno y Dios también te abre puertas grandes, la escalera grande. Por la puerta grande tú entras siempre y por la puerta grande hay que salir. Queridos amigos, Dios me los bendiga. Un abrazo gigante. Quien les ha hablado, el ecuatoriano Franklin.

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pasamos a compartirles el pronóstico del tiempo de cómo se está presentando en esta mañana. Contamos con una presión atmosférica de 1014 hectopascales. 66% el índice de humedad. 4 grados la temperatura. Sensación térmica de 1. La máxima para hoy está prevista que sea de 15 grados y nos espera una jornada mayormente nublada.

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4: 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Castraciones gratuitas en Sarandí del Yi. 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Las personas interesadas pueden anotarse en la oficina de desarrollo del centro de barrio presentando cédula de identidad al momento de la inscripción. La jornada de castraciones para Sarandí del Yi está prevista dentro del cronograma del gobierno de Durazno. Pasamos a compartirles los requisitos para asistir. Ayuno de 12 horas. 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

0: y bozal si es necesario. Se invita a los vecinos a aprovechar esta importante iniciativa que contribuye al bienestar animal y a la tenencia responsable. Pasamos a compartirles el cronograma de lugares de castraciones gratuitas. 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

0: 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En un trabajo conjunto entre la Intendencia de Florida, el gobierno de Durazno y el municipio de Sarandí del Yí, se llevaron adelante tareas de reparación y acondicionamiento del camino que une la cabaña con la ruta 6. 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La intervención refleja el compromiso y la coordinación entre los distintos organismos, trabajando de manera conjunta para atender las necesidades de la población rural y fortalecer la conectividad regional. Desde el municipio de Sarandí del Yí se valora especialmente este esfuerzo interinstitucional que contribuye al desarrollo de la zona. Por acá le compartíamos este comunicado por parte del municipio de Sarandí del Yí.
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0: Umpierres y Compañía Negocios Rurales anuncia sus ferias para el mes de julio. Para el jueves 9, en el local Biloqui de Cerro Chato, en 33. Y para el jueves 16, en el local Las Barreras de Sarandí del Yí. Celulares 099-355-786. 099-666-538 y 099-396-184. Tenemos algunas informaciones para compartirles en la mañana de hoy y también le ampliaremos más sobre el mediodía por parte de Presidencia de la República. Vamos con la primera por acá. Presidente Orsi en presentación de futuro call center de Antel en 33. Participó de la presentación del futuro call center que se estará inaugurando en la ciudad de 33. Así que vamos con dos notas muy breves.
1: Cuando dice Fernanda que elegimos 33, es así. No digo que se puede hacer cualquier otro lugar, es sí. Pero las cifras desde hace años que venimos analizando en el Consejo, en el Congreso de Intendentes, cuando nos llegaban los datos de desocupación, de PBI, que lo mirábamos, y había departamentos que siempre nos llamaban la atención, y que incluso entre nosotros, a pesar de que pertenecíamos a departamentos distintos, decíamos, ¿cómo hacemos para apuntalar más a aquellos que de repente normalmente presentaban números preocupantes? Nos consta las dificultades. También es cierto que hay mucha luz por delante, hay sobrevolar, yo la experiencia de sobrevolar lo de

0: departamento nos da otra visión, el desarrollo que se está viendo en algunas áreas, por supuesto la forestal, también la ganadera, por supuesto también la producción de arroz. Cuando uno pasa frente a esas empresas que extraen producción para cemento, uno se nos llena el pecho diciendo hay chance, hay oportunidad. Sin embargo, la máquina es lenta, entonces ahí tenemos que recurrir a algunas estrategias que son las empresas públicas, que tienen mucho para hacer. Veníamos hablando de la obra pública, lo que tiene que hacer el Ministerio de Transporte en acuerdo con las intendencias, porque la economía se mueve, por supuesto con inversión privada. La grande, la que aterriza y que todos aplaudimos, o esa otra, la de las pymes, mi pyme, que es la pelea todos los días. Pero siempre ahí está, y no estoy hablando acá de un Estado hipertrofiado, sino que un Estado que tiene que estar presente, que es con obra pública para poder sacar la producción, si no está difícil, con empresas públicas que tienen que modernizarse, que ya no es lo mismo de antes. Tú contabas cuando tenías la tarea de promover, ¿cómo era?
1: Agente Ancel.
0: Agente Ancel. El presidente Antel se regaló con la cédula cuando te contaba del cobre hasta dónde llegaba.
1: No fue hace tanto.
0: ¿No? ¿En serio? Entonces, hay algo que está pasando y que no hace muchos meses se le tiró al presidente Antel un desafío cuando vino otra empresa privada a competir y habló de los números que pensaba invertir. Y ahí se te tiró el guante de Alejandro diciendo, bueno, a ver ustedes, desde el Estado, ¿cuánto están dispuestos? Bueno, y acá están. Lo que quiero decir es que no es blanco o negro, es un Estado presente, pero no exageradamente hipertrofiado, es un Estado presente que dinamiza el resto de las cosas. Si nosotros pensamos en un hub, si nosotros pensamos En inteligencia artificial, es porque tenemos una base hecha, que fue la fibra óptica, que es la energía renovable. Eso está. Y eso uno se lo debe a un montón de gente que ha pasado, y no importa quién estaba en la intendencia, en el gobierno nacional, esto ha venido pasando y es como una ola que nos va llevando, y está en nosotros seguir acompañando en tiempos complicados, ¿no? Porque la economía da señales raras, veníamos hablando de eso. Entonces, no hay que aflojar ni un minuto. Lo que también hablábamos recién, de si tenemos la oportunidad de tener la conversación ahora dentro de un rato con aquel actor o aquel agente privado que tiene necesidades, hay que hacerlo. Cuando quisimos acordar, ya la ministra había hablado, y eso es tener siempre el teléfono pronto como para poder trabajar. Recién hablábamos de otras posibilidades de futuro. No hay que cerrarse, no hay que tener esos prejuicios que a veces la política, no malentendida, esa otra política que de repente no te deja abrir cabeza, te lo impide. Entonces, 50 puestos de trabajo calificados, infraestructura que se va a montar. Eso implica que después arriba de esa infraestructura vendrá otra, porque esto son de las áreas que por lo general no se quedan donde están, van a avanzar, y bueno, y si aparecen otras oportunidades también estaremos acompañando, con ese concepto de si el Uruguay no crece parejo, no crece, y si el Uruguay no crece en cada uno de sus rincones, no es un desarrollo, es ir llevándola, y nosotros no queremos ir llevándola, queremos hacer crecer el país como ustedes lo están planteando. Gracias.
2: Por un lado, queremos hacer un poco una revisión de cuentas, a dónde está Antel hoy, hacia dónde vamos, qué estamos haciendo. Y es muy lindo hacerlo cuando entendemos que las cosas están yendo bien, y es lindo hacerlo cuando además tenemos un par de anuncios muy lindos para la ciudad y para el departamento. Entonces, la verdad, yo estoy realmente contento y bueno, y agradecido de toda la convocatoria que hemos tenido. Ustedes saben que hoy por hoy Internet es un derecho, como lo es el tener el agua corriente o la energía eléctrica, se ha transformado en una necesidad básica. Y Antel, que es el brazo ejecutor de las políticas públicas de telecomunicaciones del Estado, tiene el desafío de llevar Internet a todos los rincones del país, independientemente de donde nos encontremos. Donde se encuentre ese compatriota, tiene que tener el acceso, porque tiene que tener las mismas oportunidades que el que está en Montevideo. Y en ese sentido, en Antel hemos

encarado un plan muy ambicioso y nos hemos convertido hace poquito, cuando llegó la internet a por el hogar a Porvenir, en el primer país de América, no de América Latina ni Sudamérica, de América entero, contando Canadá, Estados Unidos, México, en tener todos sus pueblos de más de 1000 habitantes conectados por fibra óptica. Y sobre fin de año vamos a tener todos los pueblos de más de 500 habitantes conectados por fibra óptica. Y el año que viene vamos a tener todos los pueblos de más de 100 hogares conectados por fibra óptica. Eso es un gran esfuerzo y es una gran apuesta y nos tiene que poner a todos realmente muy orgullosos. En particular, 33, donde el año pasado hemos invertido más de $1.5 millones en infraestructura de telecomunicaciones y este año hemos invertido más de 500.000 más. Vamos a poner fibra óptica en Valentines y con eso se va a convertir en el cuarto departamento que tenga todos sus pueblos de más de 100 hogares conectados por fibra óptica, lo cual los pone entre los departamentos más conectados del país. Por otro lado, con ese uno de los anuncios, va a llegar la fibra óptica a Valentines, ya estamos empezando los trabajos. Por otro lado, Antel tiene la mejor red por lejos de celular del país. Seguimos apostando a mejorarla, a progresar con 5G. Ya hay 14 localidades en 33 que tienen 5G y vamos por más. Sobre el fin de año vamos a empezar con el despliegue de 5G en las zonas más rurales, no solo en las ciudades. Y vamos a evolucionar a un nuevo sabor de 5G, que es el 5G standalone, que permite generar más servicios digitales de valor agregado sobre la red de 5G actual, que ya es muy buena. Por otro lado, a su vez, estamos apostando a desarrollar inteligencia artificial con soberanía, o sea que los datos que se procesan en inteligencia artificial queden en el país. Para eso estamos construyendo nuestro data center de Pando, equipos que son capaces de procesar inteligencia artificial. Y parte de la expansión de la empresa, y porque los nuevos servicios digitales, que son los que generan valor arriba de todas las infraestructuras, nos demanda, vamos a construir un segundo data center de nivel tier 3, que es un data center de primer nivel mundial. Y por último, para cerrar, un anuncio muy importante y me pone muy contento de hacer, es que con nuestra empresa subsidiaria Accesa, que es la encargada del contact center, estamos creciendo y hemos decidido, como parte de nuestra descentralización, ya tenemos, además de Montevideo, Castillo, en Artigas y en Paysandú, crear un contact center acá en la ciudad de 33, lo que va a dar en torno a los 40, 50 puestos de trabajo. De calidad, son puestos de trabajo de calidad. Creemos que acá en 33 hay talento y se merece tener más oportunidades.

0: Así les compartíamos algunas informaciones de Presidencia de la República que le estaremos ampliando más en el informativo de la hora 12. 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

0: 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Pasamos ya a compartirles la reiteración del estado del tiempo para estar dando cierre a este informativo de la mañana. Contamos con 5 grados de temperatura actual. Vientos de 11 kilómetros en la hora. Presión atmosférica 1021 hectopascales. 89% el índice de humedad y 12 kilómetros de visibilidad. Un pronóstico para esta mañana de nuboso y cubierto, periodos de algo nuboso con precipitaciones escasas. Contamos con importantes heladas agrometeorológicas. Una temperatura máxima para hoy que se mantiene en los 14 grados.
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Artículo 25, número 734/978. 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

0: Que si existen personas malintencionadas, egoístas, falsas y dañinas, acechando su futuro, acechando su progreso, no dude en buscar nuestro conocimiento. Recuerden que los profesionales de la Congregación Universal del Pensamiento arrastramos más de 5 generaciones en conocimiento, en investigaciones de nuestros antepasados y propias también, que hoy podemos poner al servicio de cada uno de ustedes para que encuentren la trascendencia, el progreso, el éxito y la felicidad, porque es un derecho de absolutamente todos y cada uno de nosotros. Recuerden, mis amigos, que los profesionales de esta congregación tenemos la capacidad de encontrar en cada uno de ustedes ese camino de felicidad, de triunfo y de progreso. Vamos a dar respuestas a mensajes que a diario nos llegan a nuestros números de teléfono celular y que, por supuesto, aquí les brindamos respuestas, respuestas tangibles y palpables a cada una de aquellas interrogantes por las cuales ustedes se comunican. Este mensaje lo envía Marcelo, con fecha de nacimiento 23 de septiembre del 75. Maestros, tengo un negocio de hace poco tiempo. Quiero saber cómo me va a ir porque no he tenido muy buenas experiencias con los negocios en los últimos años. Estoy preocupado. A ver, Marcelo, creo que en el pasado, en los negocios que usted ha realizado, de los cuales ha salido mal, le han dejado también experiencias para no cometer los mismos errores, experiencias para no volver a tropezar con las mismas piedras. Y en efecto, en esta oportunidad a usted le va a ir bien. ¿Por qué? Porque se ha alejado de las personas que lo han hecho tropezar, porque no ha vuelto a cometer los mismos errores del pasado, lo que quiere decir que en esta oportunidad usted aprendió la lección. Si le va a ir bien, mi estimado amigo, tenga un poco de paciencia porque la situación económica no está nada fácil para nadie, pero su problema tiene solución y en efecto se va a recuperar de esta malaria que ha venido arrastrando. Gracias, Marcelo, por participar de nuestro programa. Este otro mensaje lo envía Juan, con fecha de nacimiento el 2 de abril del 50. Tengo problemas de salud, por favor, necesito que me ayuden, me encuentro muy mal. A ver, Juan, es importante que visite un profesional médico. Sus problemas de salud avanzan a pasos agigantados, pero obedecen a la negligencia suya. Usted es una persona muy cerrado y trancado por dentro que no quiere visitar los profesionales médicos mientras, obviamente, su salud se deteriora de una manera increíble. Claro que necesita una ayuda, pero no somos nosotros los indicados para brindarle la ayuda que usted está necesitando. Su problema es clínico, es médico, hay enfermedades naturales que deben ser tratadas por los profesionales médicos. Gracias, Juan, por participar de nuestro programa.
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1: Vamos con la oración de la percepción y ya regresamos con más de este programa.
2: La percepción sagrada del espíritu sobre el cuerpo. Señor, ayúdame a decir la verdad delante de los fuertes y no mentir para ganarme el aplauso de los débiles. Señor, ayúdame siempre a ver la otra cara de la medalla y no me dejes inculpar de traición a los demás por no pensar igual que yo. Señor, enséñame a querer a la gente como tú lo has hecho y no juzgar a los demás como los demás podrían llegar a juzgarme. Señor, recuérdame que el fracaso es la experiencia que precede al triunfo y no me dejes caer en el orgullo ni en la desesperación. Señor, enséñame que perdonar es un signo de grandeza y que la venganza es una señal de bajeza. Si me quitas el éxito, déjame la fuerza para aprender del mismo. Señor, si yo ofendiera a la gente, dame valor para disculparme. Y si la gente me ofende, dame valor para eximirlo. Que así sea.
0: Aquí tengo este mensaje que envía Margarita con fecha de nacimiento el 21 del 12 del 76. Tengo muchos problemas. He sido una persona muy activa. Cuido de las plantas, cuido de mis animales y hace un tiempo que no puedo tener las mismas voluntades que antes. Necesito que usted me ayude, por favor. Estoy muy mal. Cada vez me encuentro peor. Gracias. Mi estimada amiga Margarita, usted no me cuenta nada más en su mensaje, pero me doy cuenta que hay otro tipo de eventos que están ocurriendo en ustedes, en su casa, en su familia. Hay sombras que se manifiestan. Hay eventos que les está afectando y perjudicando. Sería importante, Margarita, que nos visite personalmente porque hay trabajos dañinos, hay trabajos de brujería, hay maleficios que han elaborado en su contra y obviamente en contra de su familia, y es lo que está deteriorando su salud, es lo que le está absorbiendo su energía, quitándole la voluntad que usted tanto ha tenido en la vida y que por supuesto la ha caracterizado. Margarita, desde ya le agradezco el mensaje que usted nos ha enviado y la esperamos en cualquiera de nuestras oficinas porque su problema tiene solución. Recuerde, Margarita, que en esta vida no hay cosas imposibles, lo que hay es seres incapaces. Este otro mensaje lo envía Sandro con fecha de nacimiento el 21 de febrero del 67. Quiero saber qué está pasando con mi familia. Todo el mundo se ha alejado del lado mío. Estoy solo, me encuentro triste, estoy enfermo. Nadie se acerca al lado mío. Mis hijos no me visitan y la que era mi mujer está viviendo con otra persona. Quiero una ayuda lo antes posible porque no estoy bien. A ver, Sandro. Es importante que entienda, mi estimado amigo, que la soberbia, el creerse la última Coca-Cola del desierto, ha hecho que muchos hogares y familias se dilapiden, se destruyan y se acaben. Y esta es su situación. Usted es un tipo que cree que porque ha aportado todo en el hogar, en la familia, esa familia puede carecer de afecto, puede carecer de cariño, puede carecer de un diálogo. Usted es una persona completamente injusta para tratar a su familia. Sus hijos han necesitado de su ayuda. Si bien usted les dio de comer, usted los ayudó a ser personas de bien, a ser personas estudiosas, pero resulta que la suerte no les sonríe. Económicamente ellos se encuentran muy mal. Usted es un tipo que económicamente está sumamente bien, pero de manera egoísta, de manera completamente irracional, sus hijos están pasando necesidades y usted con el dinero completamente guardado. Créame y perdóneme que le diga esto, pero usted es una de esas personas que no sabe para qué tiene dinero. Es más, es como decirle a usted, Dios le dio pan al que no tiene dientes. Hay muchas personas que hubieran podido servirse y ayudarse con las posibilidades económicas que usted les hubiera podido brindar, pero de forma egoísta, completamente incomprensible, porque créame, usted es un hombre que enfermo pronto va a entender que el dinero no sirve absolutamente para nada. Lo único que vale es la familia. Gracias por participar de nuestro programa, Sandro. Cambie su comportamiento y probablemente recupere parte de los miembros de su familia.
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0: 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Recuerden, mis queridos amigos, si no han escuchado la respuesta de su mensaje a través del programa, estén pendientes que durante el día estaremos respondiendo sus mensajes como lo merecen. 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Hemos llegado a la parte final de esta pequeña disertación. Quedan ustedes en la compañía de Dios Todopoderoso y hasta un próximo programa, si el Señor quiere y lo permite.
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Audiencia, tengan todos nuevamente unos muy buenos días. Comenzamos con la música seleccionada para hoy. Recuerden que pueden pedir el tema de su preferencia a través del 096-841-341 o a través del teléfono fijo 4367-9106.

Comenzamos por acá con una primer solicitud en la mañana de hoy jueves. La vecina Ana desde la colonia Roseli Rius nos solicita un enganchadito de Málaga, así que vamos con estos temas para Ana de la colonia Roseli y Rius.

Y así con este enganchadito de Málaga complacimos la solicitud de la vecina Ana desde la colonia Rosili Rius, que le mandamos un gran saludo por acá. Recuerden que pueden comunicarse a través de nosotros a través de las líneas 096-841-341 o también a través del teléfono fijo 43679155.

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0: Pasamos por acá con algunos ofrecimientos de trabajo. Se ofrece casero, pueden tratar al 099-969-037. También se ofrece señora para el cuidado de personas mayores o limpiezas. Pueden comunicarse al celular 092-515-836.
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1: Hola, ¿qué tal a toda mi gente maravillosa? Hoy, siendo jueves. Jueves, sí, un jueves distinto. Bienvenido a este nuevo encuentro donde abrimos las puertas a la reflexión, a la orientación, a la búsqueda de respuesta para todas aquellas personas que sienten que necesitan una ayuda para comprender mejor lo que está ocurriendo en sus vidas. Hay momentos en los que todo parece estar bien, pero de repente las cosas comienzan a cambiar. La pareja se distancia, la familia se enfría, los amigos desaparecen, los proyectos se estancan y uno siente que algo no está funcionando como debería. Y es justamente ahí donde muchas personas buscan una orientación. Por eso hoy queremos hablar de las cartas del tarot. Las cartas del tarot son una herramienta de orientación que han acompañado a miles de personas durante generaciones. Muchas veces la gente piensa que las cartas solamente hablan del futuro, pero en realidad también ayuda a comprender el presente. Estas pueden mostrar situaciones que están afectando la vida de una persona. Obviamente que pueden ser emocionales, preocupaciones, dudas, caminos que quizás todavía no se han tomado. ¿Cuántas personas consultan por amor? Las cartas pueden mostrar qué está sucediendo realmente en esa relación. Cuando una persona consulta por trabajo, las cartas pueden orientar sobre oportunidades, obstáculos, decisiones importantes. Cuando una persona consulta por problemas familiares, las cartas pueden ayudar a comprender por qué existen ciertos alejamientos o conflictos. Muchas veces la respuesta que buscamos ya está delante de nosotros, pero realmente necesitamos verla. También recibimos consultas de personas que sienten que su negocio no prospera, que los clientes no llegan o que el dinero no rinde como antes. Hay personas que trabajan de sol a sol y aún así sienten que no logran avanzar. Por eso cada consulta es personalizada, porque cada historia es diferente, cada persona vive una realidad distinta, ¿sí? Y hoy queremos hablar también de un tema que preocupa mucho, pero a muchos hombres, ¿sí? De lo que es la impotencia sexual. La impotencia sexual, la falta de energía íntima. Son miles de personas que atraviesan estas situaciones y muchas veces sienten vergüenza de consultar. Por eso no tenga vergüenza. Acá directamente vamos a hablar en privado, obviamente. Nadie se tiene que enterar qué es lo que va usted a consultar. Sin embargo, no se quede quieto, no se quede ahí con la duda, con la pregunta, ¿qué hago? ¿Le consulto?

duda. También trabajamos por videollamada. Tenemos esta, realmente es una herramienta muy importante, ¿sí? La distancia ya no es un impedimento para recibir orientación. Además, para aquellas personas que se encuentran internadas o atraviesan momentos delicados de salud, también realizamos santiguados a distancia cuando así lo soliciten. Hay tantas personas que me dicen, Lilén, tengo a mi hermana internada, tengo a mi tío internado, tengo a mi hijo. No, llámeme, ¿sí? Llámeme, que con una foto lo vamos a poder santiguar, ¿sí? ¿Para qué? Para darle la energía, para darle la fuerza para salir adelante. No se quede atrapado, no se quede en la angustia. Recuerde que siempre vuelve a salir el sol. Así que no se quede en la angustia. Recuerde que las cartas del tarot pueden orientar en tema del amor, familia, trabajo, economía y decisiones importantes. Hay tantas personas que me dicen, Lilén, no sé si renunciar a este trabajo y comenzar este, o me quedo donde estoy, o intento, o me largo al agua. No, a través de las cartas del tarot vamos a ver si lo que a usted le conviene es quedarse en ese trabajo o realmente es renunciar para volver a un trabajo que corresponda, que tenga una mejor entrada, que tenga una posibilidad de ir a visitar, a estar con sus hijos. Hay tantas personas que me dicen, Lilén, trabajo, entro a las 7 de la mañana, salgo a las 12 de la noche y tiene hijos. Y le pregunto, ¿en qué momento usted está con sus hijos? No, es que no me queda tiempo. A veces el dinero no trae la felicidad. Sí, eso también ténganlo en cuenta. A veces trabajar tanto, no sé si es tan bueno. Muchas veces lo más valioso que tenemos es la familia, es el tiempo, es el compartir con mi hermana, con mi madre, el regalarle al menos un fin de semana a unirse en familia, a tomar un mate, a hacer una torta, a hacer lo que sea, pero compartir en familia. Muchas veces tengo esas consultas y la verdad es que me da tristeza, ¿sí? Porque la familia es una prioridad, hay que cuidarla, el tiempo se va y tantas personas se quedaron con el decir, no me di el tiempo, no me di cuenta, estaba enfocado en otro propósito. No, también la familia, el hogar es algo importante. Dedíquele tiempo, al menos un día completo, a su familia, a sus hijos, a su madre. No pierda la oportunidad, porque mientras estamos acá en la tierra, tenemos que valorar todo, absolutamente todo. Muchas veces una lectura permite comprender situaciones que parecían imposibles de entender. Hay tantas personas que no comprendían lo que le estaban sucediendo, lo que estaban viviendo. Entonces, directamente a través de las cartas del tarot vamos a poder ver. Por eso cada consulta es única. Si es tan importante, si siente que los caminos se cerraron, si siente que el dinero no rinde, si siente que el amor se está alejando, si siente que la familia se ha distanciado, si siente que nada avanza como debería, si siente que la tristeza, el cansancio se ha vuelto parte de tu vida, porque hay tantas personas que me dicen, Lilén, me siento cansado día y noche, no tengo ganas, no tengo el deseo de trabajar, de cocinar, de limpiar mi casa. No se quede quieto, no se quede con la duda, consulte, busque orientación, busque respuesta, porque cuando uno comprende lo que está sucediendo, también podemos comenzar a cambiarlo. Y antes de finalizar, recuerde siempre, dese la oportunidad de ser feliz. No se me quede angustiado, no se me quede en la tristeza. 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Y no se me queda la angustia, no se me queda la tristeza. Usted también puede salir y volver a ser feliz. Usted tiene que darse la oportunidad de decirle, yo no me voy a quedar acá estancado.

En esta angustia, en esta casa que realmente no me siento cómodo, que no estoy siendo feliz, hay que buscar alternativas, hay que limpiar nuestro hogar, hay que volver a renovarnos. Recuerde que estamos a mitad de año y tenemos mucho todavía por vivir, así que dese la oportunidad. Si usted siente que la pareja que tiene al lado no está siendo feliz, consulte, capaz que no es la que le corresponda, capaz que directamente te estás atando a una relación que no te conviene, así que busca la alternativa. Recuerden también, para todas esas personas, la impotencia sexual, las hierbas también las mando. Sí, hay tantas personas, me dicen, Lilén, ¿no me podrás enviarlo? Sí, concretamos por correo o DAC y les hago llegar. 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Nos reencontramos mañana por esta misma radio y en este mismo horario. Que Dios me los bendiga.

Vamos por acá con otra solicitud en la mañana de hoy jueves. Ana María, desde Barrio Machado, nos solicita un tema. Así que vamos a pasar a compartirles este tema de Juan Gabriel, solicitud de Ana María.

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audiencia, tengan todos un muy buen mediodía de jueves 25 de junio. Siendo la hora 12:02 minutos, les presentamos el informativo de la hora 12. 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

0: pasamos a compartirles el pronóstico del tiempo actual. Contamos con una presión atmosférica de 1019 hectopascales. Humedad de 61%. 10 grados la temperatura. Sensación térmica de 8. La máxima para hoy se mantiene en 15 grados y nos espera una jornada mayormente soleada.
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0: trabajo conjunto entre la Intendencia de Florida, el gobierno de Durazno y el municipio de Sarandí del Yí, se llevaron adelante tareas de reparación y acondicionamiento del camino que une la cabaña con la Ruta 6. 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

0: Vamos con la primera información presidencial para compartirles en este mediodía de hoy jueves. Presentación de la iniciativa Cada Día Cuenta, para fortalecer la asistencia educativa. La Administración Nacional de Educación Pública, ANEP, y el Fondo de las Naciones Unidas para la Infancia, UNICEF, presentaron el conjunto de herramientas Cada Día Cuenta, como les comentábamos, para fortalecer la asistencia educativa. Así que vamos con dos notitas muy breves para compartirles.
1: El año pasado se aprobó una hoja de ruta de mejora de asistencia porque Uruguay, después de la pandemia, tenía un problema grave con este tema. Recordemos, asistir es lo que permite aprender, permite acceder a otros derechos, a la matriz de protección social, permite ser protegido de situaciones de violencia, abuso y maltrato, construir sentimiento de pertenencia y, por lo tanto, convivencia. Es decir, asistir es clave en la relación educativa para todo lo que tiene que ver con la vida de los chiquilines. Esa hoja de ruta viene trabajando con diferentes líneas de política en materia de seguridad, de salud, de protección social, pero también lo que hizo fue analizó cuáles eran las experiencias que tenían otros países respecto a este tema. Compartimos las experiencias que tenían en Uruguay equipos docentes trabajando con el tema asistencia, y sobre esa base, junto a UNICEF y junto a Ceibal, se hizo una caja de herramientas que se pone a disposición de los centros de educación media, que tiene, por un lado, 5 dimensiones que se analizan conceptualmente, pero después un conjunto de actividades, materiales, juegos, para que los equipos docentes los pongan en funcionamiento en la medida que esto les sirva para el trabajo que viene haciendo cada centro para mejorar la asistencia.
2: ¿Tienen un porcentaje de cuánto pretenden bajar las inasistencias? ¿Hay una meta que se hayan propuesto en lo que es toda esta campaña?
1: En realidad, hay metas que son las que están en el presupuesto nacional. La primera meta era volver a antes de la pandemia. Eso ya lo hemos logrado en este primer año. Hace un par de meses se presentaron los resultados del año pasado. Allí hay mejoras concretas en Inicial, que era uno de los lugares donde había mucha inexistencia. Hay mejoras concretas en las escuelas más vulnerables, Quintil 1 y 2. Hay mejoras en lo que es la educación técnica y tecnológica en UTU. Hay mejoras en los liceos que participaron del programa Familias Informadas, donde hay una ganancia de por lo menos 3 días de clase. Es decir, en la medida que coloquemos esto como tema, pero además que todos hagamos un esfuerzo por garantizar de que los chiquilines estén en los centros educativos asiduamente, vamos a estar cumpliendo aquello de que para educar a un niño y una niña se necesita una aldea.
3: En promedio, ¿cuál es el número de asistencia que tienen los escolares y los liceales en nuestros centros educativos?
1: Bueno, a ver, ahí la información que tenemos es que Uruguay, cuando mirás en términos de América Latina, sobre 14 países, estamos en el tercer lugar en términos de no asistencia. Hoy estamos en el entorno de un 80% de estudiantes que asisten a el 80% de las clases. Hay una mejora, pero todavía hay desafíos. Y reitero, asistir es importante por los aprendizajes, es importante por el acceso a la salud, a la matriz de protección social, la protección de situaciones de violencia, abuso y maltrato, y por la construcción de convivencia, que es tan importante hoy en nuestra sociedad.
4: Hoy estamos presentando una caja de herramientas que se llama Cada Día Cuenta, que es un material elaborado por la ANEP y por UNICEF para apoyar a los centros educativos en su trabajo de promover la asistencia a clase de los estudiantes. Es un material que se dirige a todos los niveles educativos de la educación obligatoria, que, como tú decías, tiene varios librillos, justamente con propuestas de actividades para que los docentes y los equipos educativos trabajen tanto con los estudiantes como con las familias, y también en la interna del centro educativo para desarrollar distintas estrategias de mejora de la asistencia escolar.
3: Los libros, por lo que planteabas hoy, digamos, tienen distintos temas. Por ejemplo, saber, bueno, ¿para qué es útil ir a la escuela, no? O al liceo. ¿Por qué tengo que ir? El objetivo es generar como la discusión en la familia, en el centro educativo, en generarle la pregunta al alumno para responder afirmativamente, digamos.
4: Exacto. El objetivo del material es justamente sensibilizar a todos los actores vinculados con la educación, que son muchos, sobre la importancia de asistir a clase para la promoción de derechos, para el ejercicio de derechos de los niños, niñas y adolescentes, y por supuesto también para los aprendizajes. Entonces, son materiales que lo que buscan es fomentar la asistencia regular, fortaleciendo la asistencia positiva cuando ya lo es y apuntalando aquellas situaciones de inasistencia o de ausentismo mediante distintas estrategias que están contenidas ahí en ese material, que incluye una parte más conceptual y después distintas propuestas de actividades para que los centros desarrollen con los estudiantes.
3: ¿Estos librillos van a ser distribuidos en todos los centros educativos? ¿Cómo se va a desarrollar? Digo, ¿lo van a tener también dentro de la currícula que van a tener que dar los maestros, los docentes?
4: Bueno, sí, los materiales ya se están distribuyendo en los centros educativos del país en su formato físico y están también disponibles en la página web de ANEP, asistencia.edu.uy. Ahí todos los docentes van a poder descargar los librillos, las propuestas de actividades que ahí hay, materiales de sensibilización de la campaña que se está lanzando. Así que también va a estar todo disponible, ya está todo disponible en la web para que accedan. Y como todo este tipo de materiales, obviamente va a ser parte de lo que los docentes, de cómo los docentes lo incluyan en las actividades que desarrollan en clase. Así que en ese sentido esperamos que sea un uso muy creativo y variable y adaptado a las necesidades y a lo que vayan visualizando los docentes.
3: Bien. Y por último, ¿cómo fue el trabajo con UNICEF? Digamos, ¿cuáles fueron los aportes de UNICEF para la realización de estos materiales?
4: Bueno, la verdad que fue un trabajo muy bueno, muy fluido. Conformamos un equipo técnico de las dos instituciones que desarrollamos todo el proceso, así que la verdad que fue un placer y nos enriquece mucho a las dos instituciones poder hacer este tipo de iniciativas en conjunto.

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Castraciones gratuitas en Sarandí del Yí. El municipio de Sarandí del Yí informa que se encuentran abiertas las inscripciones para la jornada de castraciones gratuitas de perros y gatos que se realizará próximamente en nuestra ciudad. Las personas interesadas pueden anotarse en la oficina de desarrollo del centro de barrio presentando cédula de identidad al momento de la inscripción. La jornada de castraciones para Sarandí del Yí está prevista dentro del cronograma del gobierno de Durazno. Vamos a compartirles los requisitos para poder asistir. Ayuno de 12 horas. Llevar collar y correa. Una manta para el abrigo y bozal si es necesario. Se invita a los vecinos a aprovechar esta importante iniciativa que contribuye al bienestar animal y a la tenencia responsable. Vamos con el siguiente cronograma de castraciones gratuitas en perros y gatos. Comenzamos con la fecha para Sarandí del Yí, el miércoles 8 de julio. Jueves 30 de julio en La Paloma. Miércoles 5 de agosto en Blanquillo. Jueves 6 de agosto en Ciudad del Carmen y por último el miércoles 12 de agosto en la ciudad de San Jorge.

0: 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Atención al siguiente comunicado que tenemos para compartirles por acá. Las jubilaciones y pensiones mínimas recibirán el aumento del 1% a partir de julio, cobrándolo en el mes de agosto.
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0: 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Vamos con la última información para compartirles por parte de Presidencia. Presidente Orsi visita Polo Deportivo de 33. En el marco de su visita al departamento de 33, el presidente de la República, Yamandú Orsi, recorrió las instalaciones del Polo Deportivo. Vamos con la palabra del presidente Yamandú Orsi y después pasaremos a la palabra del intendente de 33.
1: ¿Qué le pareció, presidente?
2: Impresionado. Me había contado en una instancia muy particular de la llegada de la energía eléctrica a la escuela rural, no me acuerdo el número.
3: 94.
2: Y ahí me contó. Y no es que no le haya podido creer, porque está bien, le creí, pero nunca pensé que tuviera esta dimensión y que tuviera este nivel de participación de la gente. Porque además, algo que omitió por un tema de tiempo, también hay un centro de rehabilitación. Que habiendo sido intendente de Canelones, tuvimos la suerte de poder instrumentar. En Maldonado ya había uno, Canelones, y ahora 33, no solo los espacios deportivos, sino también algo tan complejo y tan necesario. A su vez, con la Secretaría Nacional de Deporte, lo que estamos haciendo es articulando lo que no tiene uno, lo pone el otro. Las plazas de deporte, por ejemplo. El otro día, reunido con la gente de la Secretaría, llegamos a ver la real dimensión de lo que es, de cuántas hay. Unas que funcionan muy bien, otras no tanto, y aquella indefinición que teníamos de si lo agarraban las intendencias o si seguían la Secretaría, hoy funciona, tiene que funcionar de manera articulada. ¿Cómo funcionó? Pero mejor todavía. Acá tenemos una muy buena plaza de deporte que funciona bien, y ahí tenemos aquello de los profes de la Secretaría articulando con la Intendencia. Esto funciona, y capaz que en el país no se conoce tanto. Lo que sí es cierto, que estas ideas hay que copiarlas. No le vamos a pedir a las Intendencias, por supuesto, que todos hagan lo mismo, pero si 33 lo pudo hacer, y si hay otras Intendencias que están haciendo cosas, me consta. Lo bueno es que en el Congreso de Intendentes, junto con la Secretaría, veamos la mejor forma. Una de ellas son las canchas de fútbol infantil, que ya lo estuvimos hablando, pero no solo eso. Hay que buscar la vuelta, porque el tiempo que se ocupa en este tipo de actividades se le resta a otras que no son tan beneficiosas para el futuro.
4: La verdad que es con un enorme honor y agradecimiento. Hoy tenemos la visita del presidente de la República, de Yamandú. Como intendente departamental, la verdad que, como lo decíamos hoy, es un honor que esté visitando el departamento y visitando las instalaciones del Polo Deportivo de 33, un polo deportivo que hemos construido, que es el más grande del país, y también es muy lindo y nos da mucho optimismo, porque tener en el departamento, en el Polo Deportivo, al propio presidente de la República y a las altas autoridades de la Secretaría Nacional de Deportes es muy lindo, da mucho optimismo, porque bueno, hay mucho trabajo por hacer en conjunto, y como dijimos, este polo deportivo que lo hemos construido para el disfrute, para toda la sociedad, con todo lo que implica el deporte, salud física, mental, y que bueno, que eleva notoriamente la calidad de vida, donde se pueden practicar prácticamente que todas las disciplinas deportivas de forma gratuita, y donde también estamos trabajando con la Escuela Departamental de Deportes, donde se dan clases gratuitas a todos los niños, mayores, adultos, personas con obesidad, diabetes, y que bueno, también en todas aquellas disciplinas que practican y que vienen a la escuela, se les proporciona los instrumentos y los útiles para practicar el deporte que sea. Así que bueno, es una inversión muy importante, y que hoy esté aquí recorriendo las instalaciones del presidente de la República, para nosotros es un honor.
5: ¿Es el primer presidente como tal que visita este lugar?
4: Lo decíamos hoy anteriormente, es el primer presidente de la República que visita las instalaciones del Polo Deportivo de 33, por lo cual para nosotros, como dijimos, es un motivo de alegría y de orgullo.

0: 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Pasamos ya a compartirles la reiteración del estado del tiempo. Contamos con 13 grados de temperatura al momento. Vientos de 30 kilómetros en la hora. Presión atmosférica 1020 hectopascales. 58% el índice de humedad. 20 kilómetros de visibilidad. Un pronóstico para la tarde y noche de algo nuboso. Periodos de cubierto. Probables precipitaciones escasas y aisladas. Algunas nieblinas. Vientos con rachas de hasta 50 kilómetros en la hora y una temperatura máxima que incrementó para el día de hoy a 14 grados.
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Informativista Florencia Libanés, según decreto del Poder Ejecutivo con fecha 14 de noviembre del 2011. 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
5: Títulos a las 13 horas.
6: Crece la cifra de fallecidos por los dos fuertes terremotos que azotaron Venezuela y se declaró el estado de emergencia.
5: Confirmaron ya más de 160 muertes y un millar de heridos. Por el momento no se han reportado uruguayos entre las víctimas.
6: El gobierno de nuestro país se puso a disposición al tiempo que se encuentra en contacto con la comunidad de compatriotas en Venezuela a efectos de corroborar su estado de salud.
5: La comunidad venezolana en Uruguay coordina acciones de emergencia ante un panorama que califican de crítico, agravado por el severo deterioro de la infraestructura. Estructura pública y el sistema sanitario en el país caribeño.
6: Víctor Márquez, coordinador de información de las plataformas Evento Venezuela y Con Venezuela, informó a Radio Monte Carlo y Cori que la prioridad actual de los equipos en el extranjero es el monitoreo constante y la verificación de datos en un contexto de alta complejidad.
5: Prosecretario Jorge Díaz sostuvo hoy que el gobierno tiene ahora el gran desafío de redoblar su trabajo para revertir la alta desaprobación a su gestión, que según la encuestadora cifra, supera el 60%.
6: La utilización de vehículos militares blindados en operativos policiales sigue generando polémica en la interna del gobierno y en el sistema político en general.
5: Mañana la ministra de Defensa, Sandra Lazo, mantendrá una reunión con el jefe del ejército, Mario Estebanazzi, y luego el tema será tratado en el Consejo de Ministros.
6: El gabinete ministerial también tiene previsto ajustar detalles de la rendición de cuentas que ingresará al Parlamento en los próximos días.
5: Los docentes de secundaria están realizando un paro de 24 horas a nivel país y la tarde se movilizarán rumbo a la Torre Ejecutiva reclamando un mayor presupuesto para la educación.
6: Emiliano Mandacen, el secretario general de la Federación Nacional de Profesores de Educación Secundaria, dijo que el gobierno no toma a la educación como una prioridad.
5: En tanto, se conoció hoy que el rector de la Universidad de la República, Héctor Cancela, presentará en la tarde un pedido de incremento presupuestal para el 2027 de unos 100 millones de dólares. Informó el diario El País y confirmó Radio Monte Carlo.
6: Está sesionando el Congreso Nacional de Intendentes con la visita de la ministra de Industria, Energía y Minería, Fernanda Cardona.
5: El senador Blanco Martín Lema cuestionó la propuesta de Lucía Topolansky de crear una comisión especial en el Parlamento para revisar y mejorar el funcionamiento del Fondo Nacional de Recursos.
6: Buscan a los asesinos de un hombre en Salto. La principal hipótesis es una rapiña por la falta de su moto.
5: Murió un hombre mientras dormía en el cuartel Artigas de Salto, refugio del Mides.
6: En el deporte, la selección uruguaya viaja hoy rumbo

0: 7 para pasar de ronda, mientras que a los guaraníes les sirve un empate ante Australia a las 23 horas para ser los mejores terceros.
1: Además juegan Estados Unidos, Turquía, Túnez, Países Bajos, Japón, Suecia y Curazao, Costa de Marfil.
0: En el panorama internacional, líderes de numerosos países de América Latina han anunciado su disposición a enviar ayuda humanitaria a Venezuela tras los dos terremotos de magnitud superior a 7 grados en la escala abierta de Richter.
1: El Kremlin ha acusado al gobierno del Reino Unido de cometer piratería luego de que hace unos días un petrolero de carga perteneciente a la supuesta flota fantasma con la que Rusia trata de evadir las sanciones por la guerra de Ucrania fuera interceptado en el Canal de la Mancha.
0: Repasamos ahora los datos del tiempo. 13 grados de temperatura en la capital. El cielo está algo nuboso. Un mediodía fresco.
1: Los vientos rotan del noroeste a 15 kilómetros.
0: La presión atmosférica 1018.2.
1: Humedad 54%.
0: 15 kilómetros la visibilidad.
1: Resto del día fresco, cielo algo nuboso y nuboso, periodos de cubierto. Baja probabilidad de precipitaciones escasas. 13 la máxima para el área metropolitana. Para el norte se espera una máxima de 17.
0: ¿Qué está pasando en el país? Cielo algo nuboso en Rocha, 11.9 la temperatura. En Rivera, 15 grados, cielo parcialmente nublado. En el departamento de Paysandú, 14 grados, cielo algo nuboso. Y en Colonia, 11.7, cielo parcialmente nublado.
1: Volvemos a exteriores, nos convoca Enzo Ferrari, adelante.
2: Muchas gracias, Javier. Continuamos aquí en la zona del Prado, en la sede del Congreso de Intendentes, porque la ministra de Industria, Fernanda Cardona, se refirió a lo que va a suceder, lo que puede suceder en los próximos días respecto a la situación de los combustibles en nuestro país, teniendo siempre presente la crisis en el estrecho de Hormuz a razón del conflicto bélico entre Estados Unidos, Irak, Irán e Israel. En ese entendido, cabe destacar que la funcionaria de Estado manifestó a la población que no necesariamente es lineal el hecho de que en determinado momento dado el petróleo baje su precio en los mercados y eso se refleje directamente en una baja de los combustibles. Vamos a escuchar a la funcionaria de Estado.
3: Voy a ver si hago un video de esto, de explicar, porque la gente no tiene por qué saber, además, porque para eso estamos nosotros. La responsabilidad técnica y de gestión es nuestra. Pero está buenísimo la pregunta que me haces, porque no es directamente proporcional la suba del barril a lo que la gente carga o el sector productivo carga en la boca de las estaciones de servicio. Pasa un proceso en el medio enorme, nadie compra el barril, Uruguay no compra el barril y lo pone así como si fuera un líquido adentro de la estación de servicio. En el medio hay un proceso enorme. Por lo tanto, hemos intentado desde el año pasado tratar de explicarlo. Sé que no es sencillo, pero también tenemos una refinería, y lo he explicado, que saca varios productos, gasolina, gasoil, el gas y demás, y en base a eso es que hemos logrado esta espalda. Así que ahí también hay otra discusión, que es que tener refinería propia es más barato que importar. Y cuando nosotros discutimos en los combustibles si refinamos o no, y qué capacidad tenemos y cómo compramos, también tiene que ver con la capacidad que tenemos de poder suministrar. Y por supuesto que el precio de la materia prima básica me va a determinar el resto del proceso, pero no es transferible. Y lo que quiero decir es que además hoy baja un 15, mañana no sale el acuerdo y sube otros 5 más. Si ustedes ven las fluctuaciones de estos meses, el barril de petróleo subió, bajó 50.000 veces, subía y bajaba por día 4 veces. Entonces, esa discusión no existe más técnicamente. A mí lo que me importa decir a la gente es, tenemos que tener intercambio, pero tengámoslos en los términos que corresponden técnicamente para que sea seria.
2: Así pasaba la palabra de la ministra de Industria, Fernanda Cardona, respecto a la situación de los combustibles y el desenlace que puede existir respecto a sus precios en los próximos días. En otro orden de noticias, el intendente del departamento de Paysandú y presidente del Congreso de Intendentes, Nicolás Olivera, cuestionó al ministro de Trabajo, Juan Castillo, que realizó algunas consideraciones contrarias a lo dispuesto por el presidente de la República, Yamandú Orsi, respecto a que los blindados del ejército, los Mambas MK7, patrullen algunas zonas, algunos barrios con altos índices de criminalidad. Vamos a escuchar lo que decía el intendente.

0: hasta dejó de ser ideológico la discusión. Es un tema hasta como de percepción. ¿Me gusta o no me gusta? ¿No me gusta ver el verde o me gusta el verde más claro o me gusta el azul? De la policía o de los militares. Me parece que hay que echar mano a todo lo que tengamos en el Estado para combatir el tema. Sobre todo un tema... Mire, hace 20 años hablábamos de la delincuencia y era la rapiña, era el hurto, era... Vos estás hablando de otra cosa. Y lo que está instalado en Uruguay, que es el narcotráfico, lo que son las bandas criminales, esos señores tienen capacidad de adaptarse mucho más rápido que la que tiene el Estado. Entonces, si el Estado uruguayo no empieza, si el gobierno y el Estado no empieza a echar mano a todo lo que tiene, nos quedamos para atrás. Esos señores tienen más plata, son más eficientes en hacer el mal, tienen más recursos, y nosotros no nos podemos quedar atrás en estas discusiones. ¿Cómo un ministro de Estado va a salir a enmendarle la pena al presidente de la República a hablar del tema? Debilita a la postura, debilita a la posición. No es la primera vez que pasa, o sea, yo creo que el tema del fenómeno de la inseguridad, no se abarca de una primero, si no se desprejuicia el abordaje del tema, y si no se echa mano a todo lo que tenemos y empezamos a desideologizar el tema, va a ser difícil combatir como tenemos que combatirlo.
1: Usted, que ha tenido una actitud colaborativa con el gobierno, ¿no ve el presidente solo? ¿Piensa que los ministros tendrían que estar más encolumnados con el presidente?
0: Yo lo veo solo, presidente. Yo lo veo solo. Estas cosas lo debilitan también al presidente. No sé si decir debilitan, pero no lo fortalecen. El propio ministro, o sea, ¿cómo un ministro de Estado va a salir a hablar de algo distinto a lo que el presidente está hablando? ¿Cómo cuando el presidente no sale, no salen todos los ministros con él? O sea, es una cosa de donde el gobierno tiene que salir también a mostrarse. Yo no veo solo al presidente.
2: ¿No falta la libertad de opinión si que el ministro piensa distinto?
0: Mire, usted es dueño de opinar todo lo que quiera, pero si es parte de un gobierno, hay uno que manda, que es el presidente de la República, y los otros ejecutan. No es una asamblea permanente. Usted en el gobierno no tiene una asamblea permanente donde todos los días todos son dueños de opinar lo que quiera. Usted es dueño de opinar lo que quiera. Vaya a ser el gobierno y opine lo que quiera opinar.
3: Así pasaba la palabra del presidente, del intendente del departamento de Paysandú, Nicolás Oliveri, presidente, sí, del Congreso de Intendentes, en el marco de esta polémica que se ha suscitado en torno a la implementación de blindados del tipo Mamba MK7 de origen militar para el patrullaje en barrios con altos índices de criminalidad. Vamos de forma posterior a también tener más información sobre la postura del presidente del Congreso de Intendentes una vez recibida la ministra Cardona sobre la situación del Portland en Paysandú, pero también todo lo vinculado a la instalación de la planta HIF Global en ese departamento. Todo esto en una entrega posterior. Para Radio Monte Carlo y el Gran Circuito Cori en todo el país, les informó Enzo Ferrari.
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10: Están pasando 16 minutos de las 13 horas, a menos de 24 horas de los dos potentes terremotos casi consecutivos que sacudieron este miércoles a Venezuela. La presidenta interina del país, Delcy Rodríguez, confirmó hoy por la mañana que ya son 164 los muertos y que hay más de 971 heridos. La nueva cifra llega luego que en un primer balance de las autoridades se hablara de 32 muertos y más de 700 heridos.
11: Por su parte, la alcaldesa de Caracas, Carmen Meléndez, afirmó que al menos 25 de los fallecidos se encuentran en la capital.
10: Los temblores, según las autoridades, de 7,2 y 7,5 en la escala de Richter, dejaron decenas de edificios destruidos y ciudades sin luz en un panorama de destrucción que hace prever un escenario aún peor.
11: Hay zonas muy afectadas que incluso casi desaparecieron, dijo entre tanto a Radio Monte Carlo Alfredo Carrillo, residente en Caracas.
12: Acabo de regresar a mi apartamento, yo vivo en un piso 14, todo en el piso, hay daños estructurales en la mayoría de los edificios, todos los comercios cerrados, la mayoría, ¿verdad? No hay donde panadería, farmacia cerrada, poco a poco se creo que se va a restablecer. El ambiente es muy tenso, hay zonas de mucha desgracia. La Guaira fue muy, pero muy afectada. Prácticamente hay zonas donde fue borrado completamente, fue demasiado fuerte. Y zonas aquí exclusivas como Altamira, Los Palos Grandes, algunas edificaciones de vieja data también se vieron. Hay unos bloques en una urbanización que se llama Pinto Salina, que fue una parroquia popular, ¿verdad? Una zona popular y de clase media, y hay edificaciones de 5 pisos que se dieron completas. Tengo entendido que hay 2 edificios. San Bernardino es otra zona de Caracas de clase media, también hay afectaciones fuertes.
11: Parte de lo que sea Radio Monte Carlo, residente de Caracas, Alfredo Carrillo, contactado esta mañana tras los dos fuertes terremotos.
10: Seguimos adelante con más información. La Administración de los Servicios de Salud del Estado hace entrega 20 sillones odontológicos al Hospital de Guichón, esto en el departamento de Paysandú.
11: El acto se está realizando hasta ahora en el marco de un convenio entre ACE y la UDELAR, informa el colega Néstor Banzini.
13: Con la presencia del titular de ACE, el doctor Álvaro Danza, se estará realizando la entrega de sillones odontológicos al Hospital de Guichón, en el marco de un convenio entre la Administración de los Servicios de Salud del Estado, ACE, y la Universidad de la República UDELAR. El prestador público entregará 20 sillones odontológicos donados por la respectiva facultad. La actividad se viene desarrollando hoy jueves en el Hospital de Guichón. Paralelamente, el Instituto Nacional de la Juventud, INJU, presentará Prendete, un nuevo programa que pone a la participación juvenil en el centro de las acciones. El lanzamiento se realizará esta tarde a la hora 17 en el espacio circular de la ciudad de Paysandú. Participarán la directora del INJU, Instituto Nacional de la Juventud, Eugenia Godoy, la directora departamental de Paysandú, María Inés Firpo, perteneciente al MIDES, y adolescentes y jóvenes locales de esta actividad. Para el circuito Cori, el informe desde Paysandú.
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11: Martín Olaverri, buenas tardes.
20: Buenas tardes, el gusto de saludarlos a esta hora para actualizar la información vinculada a la actividad de los agronegocios. Vamos a hablar del mercado internacional de la carne. Los números para Uruguay vienen siendo muy interesantes para carne vacuna. El promedio móvil de los últimos 30 días toca casi los $6,000 por tonelada, equivalente peso carcasa, $5,964. El promedio acumulado de 2026 marca un incremento de casi un 18% con respecto al año pasado. $5,661. China es un mercado muy importante para Uruguay, está un poquito por debajo en las compras de Estados Unidos, que hoy es el principal destino que tiene Uruguay para la carne vacuna. China ha importado 72.000 toneladas de carne vacuna, Estados Unidos 77.000 toneladas, pero Estados Unidos, está con un arancel del 26,4% por fuera de la cuota de 20.000 toneladas, y hay que seguir con mucha atención en este segundo semestre del año a China por la cuotificación que le impuso a la carne importada. Brasil va a completar la cuota seguramente en algunos días más y va a tener que pagar un arancel adicional del 55%. Uruguay tiene una cuota importante en China de 324.000 toneladas. Seguramente incluso no la llega a completar a esta cuota. Sobre la carne importada que ha entrado a China y esta cuotificación, conversábamos con Andrés Ollenar de Tardáguila Agromercados.
21: Comentábamos la semana pasada que Australia había agotado su cuota el 18 de junio de 205.000 toneladas. Y bueno, la expectativa ahora está centrada básicamente en el principal proveedor de carne vacuna de China, que es Brasil, que tiene el mayor volumen de cuota asignado, 1.100.000 toneladas. Se conocieron ahora sí los datos oficiales del Ministerio de Comercio y la Aduana de China, mostrando, bueno, cuál es el grado de cumplimiento que tiene Brasil hasta los embarques de mayo. Bueno, se contabilizaron 724.000 toneladas prácticamente, esto equivale a un 66% de la cuota asignada para Brasil para este año calendario 26. Además, este volumen que ingresó desde Brasil a China equivale al 56% de las compras que hizo China de carne vacuna, lo cual demuestra la relevancia que tiene Brasil hoy para el mercado chino. Y bueno, y asumiendo estos números, y algo que también hemos repetido en el programa, los operadores están manejando que con las importaciones de junio y quizás algún par de semanas de julio, Brasil ya se estaría quedando sin cuota. Es lo que manejan los privados. Hay empresas como JBS, por ejemplo, que ya comunicó que dejó de producir la semana pasada para China, porque no tendría sentido mantener un ritmo de producción a sabiendas de que esa carne va a ingresar en un plazo de 40 días ya y no va a tener posibilidad de acceder a cuota. Va a tener que pagar ese sobrearancel del 55%, lo cual obviamente encarece en forma importante hoy al principal proveedor de carne vacuna de China con bastante luz, porque es el 56% del total.
20: Escuchábamos a Andrés Ollenar de Tardáguila Agromercados. Para Informativo Cori y Radio Monte Carlo, informó Martín Olaverri.
14: Fueron noticias del sector agropecuario en Informativo Cori.
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10: Mediodía fresco en la capital del país, el cielo algo nuboso, la temperatura 13 grados con 8.
11: El senador blanco Martín Lema cuestionó la propuesta de Lucía Topolansky de crear una comisión especial en el Parlamento para revisar y mejorar el funcionamiento del Fondo Nacional de Recursos.
10: Se gobierna tirando un pelotazo y tratando de interpretarlo con confrontación dialéctica, dijo Lema.
11: Agregó que el planteo formalmente no existe en términos concretos y no está en ninguna comisión.
10: Lema pidió que el gobierno se tome en serio el acto de gobernar.
22: No se puede gobernar a los piñazos. No se puede gobernar improvisando.
1: No se puede gobernar tirando un pelotazo y después tratando de interpretarlo con confrontaciones dialécticas entre las propias autoridades y equipo de gobierno. No, así no se puede. Porque eso a la gente le causa una profunda incertidumbre y es angustiante. Cuando la persona no ve una conducción o una dirección, es angustiante en el país. Entonces, un día lo de los vehículos militares que ya conocemos. O sea, todos conocemos lo que fue entrar a fondo dentro del propio gobierno. Ahora se hace un planteo que en realidad formalmente no hay nada en ninguna comisión, no hay un planteo concreto de absolutamente nada. Entonces, es muy difícil pronunciarse de algo que quien presentó la propuesta, que es la ex vicepresidente de la República, cuando le consulta por el tema, dice, no hay nada, es simplemente una comisión de notables. O sea, esas no pueden ser las propuestas que el país necesita. Entonces, creo que el gobierno se tiene que empezar a tomar en serio la responsabilidad de gobernar. Porque aparte, fíjense la contradicción que se habla de formar una comisión de notables cuando hace poco tiempo, por decisión de la ministra de Salud Pública, renunciaron casi todos los notables y los expertos de la Comisión General de Salud Pública. Entonces, no están haciendo las coordinaciones correspondientes, ni hay una armonía en la dirección del gobierno. La verdad, yo estoy muy preocupado. Estoy muy preocupado.
11: Y era el senador del Partido Nacional, Martín Lema.
10: Participamos en la edición noticiosa de este jueves 25 de junio de 2026.
11: Mativista Gustavo Arregui, Javier Toledo.
10: En exteriores, Enzo Ferrari.
11: Sala de redacción, Ivana Vázquez y Gastón Espino.
10: Deportes, Martín Díaz.
11: Agro, Martín Olaverri.
10: Corresponsal en Argentina, Claudio Cardoso.
11: Servicios internacionales, agencia TPA.
10: Operador, Hernán Devoto.
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saliendo al aire el programa La Voz de la Liberación, una vez más, ya en estas ondas radiales, en este día lunes lindo, maravilloso, que estamos ya dando gracias a Dios, un día más de victoria, un día más de toda la grandeza que el Señor tiene para nosotros. El Señor los bendiga, el Señor les dé victoria. Ya nos saluda en esta tarde la paz de Cristo Jesús, la cooperadora Zully, que Dios bendiga la señora Nora en los controles. Dios bendiga a todos los que están a la escucha del programa. Les invitamos para que ustedes sintonicen en esta radio, porque acá hay palabra de Dios, palabra de Cristo. Cristo quiere tener un encuentro con ustedes, Cristo quiere bendecirlo. Y decimos que también en Durazno, allí, toda la responsabilidad del campo Durazno está a favor de el pastor José Hortarán, allí dirigiendo el campo Durazno, los anexos, todas las iglesias. Y hermanos queridos, bendecimos a todos los hermanos que están a la escucha del programa y los invitamos a recibir las lindas bendiciones de parte de Cristo. Cristo es el que está encargado de bendecirte, de ayudarte, de darte la victoria, la grandeza más grande que tiene Dios para ti, para tu querida familia, mis hermanos queridos. No te olvides, no te olvides, esta radio está aquí, Radio Sarandí de Chi, 1550 en el dial, CW155, Radio Sarandí de Chi, sintoniza la radio. El Señor te bendice, te da victoria, la programación que tú quieres, quizás alcanzar algo de parte de Dios. Bueno, Cristo te invita a sintonizarlo, es Cristo el que te invita, es Cristo el que quiere llegar a tu casa, quiere llegar a tu vida, quiere llegar y transformar tu vida, quiere llegar y hablar contigo, con tu familia, quizás que se encuentra ahí con problemas, con dificultad, con muchos problemas que parece que no puedes salir adelante. Bueno, Cristo quiere tener un encuentro contigo. Entonces, hermanos queridos, gente del campo, la ciudad, la villa, los pueblos, como siempre decimos, queremos que tú te acerques a la casa del Señor, te acerques también, o escuchas este programa, quizás está necesitando algo. Y mira, nosotros queremos decirte que el Señor tiene una victoria para ti, una victoria para tu familia, pero siempre creyendo en el Señor Jesucristo. Acá tenemos una palabra de Dios, un libro de Jeremías 29, versículo 11, mis hermanos. Acá tenemos la palabra de Dios y nos dice: porque yo sé los pensamientos que tengo acerca de vosotros, dice Jehová, pensamientos de paz y no de mal, para daros el fin que esperas. Dice: entonces me invocaréis y vendréis y oraréis a mí y yo os oiré. Mira qué lindo, mis hermanos, si nos invocamos a Él, oramos a Él, venimos a Él, nos presentamos delante de la presencia de Él, ahí tenemos la victoria, tenemos la respuesta. Pero importante es ir a la presencia de Dios, estar en la presencia de Dios, mis hermanos. La palabra de Dios habla claramente, porque Él conoce los pensamientos de paz, conoce los pensamientos de cada uno, mis hermanos. El Señor está enterado de todo, Él no se le escapa nada, mis hermanos querido, Él tiene toda la grandeza para hacer, para que sepa, porque yo sé los pensamientos que tengo acerca de vosotros, dice mis hermanos, dice Jehová, pensamiento de paz y no de mal, para daros el fin que esperas. Pensamientos de paz, no de mal. ¿Por qué, mis hermanos? Porque esperamos en Cristo. Quizás nos metimos en la vida de Él, nos encontramos con Él un día, nos encontró el Señor ahí pasando un momento difícil, pasando desierto, pasando un momento que parecía que no podíamos ya, mis hermanos, ya era con nosotros, ya no podíamos vivir, mejor dicho, decimos, porque en la situación que estábamos, y Él nos encontró, nos sacó, nos trajo a la luz, mis hermanos, nos trajo para salvarnos, para la vida eterna, para que no nos pierdamos y podamos, mis hermanos, perseverar en su presencia. La palabra de Dios nos habla en esta tarde lindo y maravillosa, mis hermanos, como nos habla allí en Isaías 61 también, que teníamos aquel mensaje, mis hermanos queridos, para también meditando en él, que dice: el Espíritu de Jehová el Señor está sobre
sobre mí, porque me ungió Jehová. Fue el Señor que nos ungió, fue el Señor, y el Espíritu de Dios está sobre nosotros. No podemos nosotros quedarnos quietos, tenemos que movernos, tenemos que buscar, tenemos que orar, tenemos que ayunar, tenemos que venir a la presencia de Dios, ir a la casa del Señor, porque Él tiene algo lindo para nosotros. Mis hermanos queridos, la iglesia de Samuel en Durango, allí en Zorrilla de San Martín 986, en la responsabilidad de nuestro pastor José Hurtarán, allí en Durango, está en Repetrona Tubores Baltasar Brun, y allí de grandes campañas, grandes bendiciones, grandes victorias tiene allí, mis hermanos queridos. Y hoy jueves, allí, mis hermanos queridos, está nuestra hermana Liliana Pinela, aquella joven llevando la palabra, el mensaje. Hay culto allí en Durango, tú puedes ir, participar y ser bendecido por Dios. Mis hermanos queridos, mis hermanas queridas, prepárese, hay victoria aparte de Dios allí en el Pentecostés. Tú vas allí al Pentecostés, también allí, mis hermanos queridos, están anunciando un culto en casa, allí en la casa de Olga Escudero, mis hermanos queridos, en Durango, todo. Tú puedes participar, puedes ir, ay, ya, y recibir la victoria de Dios, mis hermanos. Quizás estás lejano, estás apartada, estás lejos tu casa de la sede administrativa, quizás puedes hacer ese culto en casa. Mis hermanos queridos, el Señor nos da oportunidad para todo. Mira, mis hermanos queridos, también la iglesia de Zamora acá en Sarandí del Chin tiene las grandes campañas, mis hermanos queridos, campañas también acá en la dirección de Vidal de Pereira, 540, mis hermanos, frente a la plaza está la dirección de la iglesia, está con las puertas abiertas mañana viernes, hora 14, a las 9 de la mañana, una oración de ayuno de 9 a 10 de la mañana. Estamos allí orando, clamando, mis hermanos. Tú que te gustaría ir a hacer una prueba con Dios, buscar a Dios de mañana, sales a hacer los mandados, quizás antes hacías culto, prestabas culto de mañana, ibas a orar, ibas a clamar. Mis hermanos queridos, hoy en día no es diferente, es la misma iglesia, está con las puertas abiertas, poder revestirte, poder llenarte de la gracia para estar firme en los días malos, porque mira, los días malos vienen los días malos. Vienen los días, no vas a esperar que vengan mejores días, no, mis hermanos. Esto no tiene, mis hermanos. No esperes que sean mejores los días. Quizás sí, lo que tú estás pidiendo, lo vas a recibir, te vas a llenar, pero no mejorando, mis hermanos, porque el tiempo se acerca y es los días del Señor y está anunciando que todo va a venir, mis hermanos, y que se va a aumentar la maldad, se va a multiplicar. Y entonces, cuando el Señor anuncia, no se olvida nada. Mira, Noé predicaba 120 años, predicó Noé hablando a los hombres que venía el fin, y allí predicaba él y hablaba, mis hermanos, y nadie le creyó, pero allí llegó el día, mis hermanos, que vino el fin, vino aquella lluvia, aquel diluvio, mis hermanos queridos. Todo aquello fue un desespero, tribulación. Querían, aquellos que querían entrar al arca no pudieron entrar porque el Señor había cerrado el arca. Y así serán, mis hermanos, los días del Señor. Así serán los días del Señor cuando tú quieras buscar de Dios, que tú te decidas. Ah, sí, ahora sí voy a buscar, porque mira, quizás va a estar la puerta de la iglesia cerrada, ya no vas a poder entrar y te vas a desesperar, mis hermanos queridos, porque sabemos que todo tiene su tiempo, su hora, su día. Y de lo que el Señor anuncia, el Señor, mis hermanos, no se olvida. El Espíritu de Jehová, el Señor, está sobre mí, está sobre ti, está sobre todo aquel que lo busca, que lo presenta al Señor. Salís de tu casa quizás y te olvidas de presentar al Señor, algo te va a acontecer, porque te olvidaste quizás de presentar al Señor, quizás te olvidaste de hablar con Él. Mis hermanos queridos, tenemos que hablar con el Señor, tenemos que, cada paso que damos, el Señor da el primer paso de nosotros.
nosotros, ¿eh? No es nosotros dar primero el paso, no, es el Señor, mis hermanos queridos. Por eso dice que Él conoce los pensamientos, mis hermanos. Te conoce el pensamiento, si es de paz, de qué es lo que tú pediste, lo que tú tienes en mente, lo que tú vas a hacer, ¿eh? El Señor dice, mis hermanos, que Él sabe y Él conoce los pensamientos. Por eso Él, mis hermanos queridos, se manifiesta con poder a veces, mis hermanos, porque hay personas que no le dan oído a la palabra de Dios, hay personas que están dándole oído al enemigo, al maligno, y después, mis hermanos, los problemas, las dificultades son más grandes. ¿Por qué? Porque no has dado oído a la palabra del Señor. Mis hermanos queridos, mire que están escuchando programas, muchas personas, allí Teodora Velasco, le mandamos un saludito a ella, allí a Teodora, que Dios me la bendiga, Teodora, está escuchando el programa, sus hijos, sus nietos, que el Señor la bendiga, le dé victoria. Mirta Soña, allá, quizá hay campaña, allá en chileno, está escuchando el programa, que Dios la bendiga y la ilumine con todo. Lucy Pinto está escuchando el programa, Lucy, una vez, que Dios me la bendiga, a usted también. Estamos dando la dirección porque mañana viernes tenemos un culto de liberación acá, allí en Durano, en Zorrilla, San Martín 986. También está nuestro pastor allí, José Hurtarán, por la mañana, mis hermanos, llevando la palabra, el mensaje, orando a favor de todo, haciendo la poderosa unción con el aceite santo, orando por milagro en Durano, mis hermanos. Así que participe, vaya usted que viaja a Durano, quizás puede estar allí junto a su esposa también. Por la tarde está su esposa Catalina Pereira orando a favor de todo allí, mis hermanos, hora 14. No se pierda las bendiciones que Dios tiene para usted y para su querida familia, que ya está necesitando, a la paz, está necesitando aquellos problemas, aquella salud, aquellos, bueno, vaya que el milagro de Cristo está aconteciendo cuando nos acercamos a Dios. Hay momentos difíciles, momentos de prueba, hay momentos que parece no poder, pero cuando nos acercamos a la casa del Señor, el Señor tiene algo para nosotros. También allí en la noche estará nuestro pastor, nuevamente, una vez más, José Hurtarán, orando a favor de todo, por los milagros, orando y ungiendo con la poderosa unción del aceite santo, mis hermanos queridos, y allí el Señor Jesús confirmando las bendiciones, la victoria de parte de Dios. Así que participen, mis hermanos, Durazno, allí viernes, y alcanza el día también mañana viernes, para 14 tenemos el culto de liberación, mis hermanos, con la misma campaña que el siervo de Dios está haciendo allí. Durazno, estamos nosotros también, mis hermanos, unidos en las campañas, allí estaremos una vez más para llevar la palabra, el mensaje, hora 14, allí orando tempranito, orando con la palabra de Dios, que es lo más principal, la palabra de Dios, mis hermanos, presentar la palabra de Dios, transmitir para el pueblo del Señor, para que el pueblo se prepare, para que el pueblo esté, mis hermanos, saciado de la palabra de Dios. Muchas palabras, a veces, mis hermanos, no, tenemos que saciarnos de la palabra de Dios. La palabra de Dios es la que salva, la que liberta, la que da victoria y la que lleva a la salvación y la vida eterna. Por eso, hermanos queridos, prepárense. Mañana, hora 14, estaremos, que les habla la cooperadora Zulia allí para llevar la palabra, el mensaje, orar a favor de todo. Tempranito estamos terminando los cultos, mis hermanos queridos. Los que vamos, los que estamos allí perseverando, que vamos a la presencia de Dios, estamos terminando tempranito los cultos, mis hermanos queridos, porque por el frío que está, hay un frío muy grande que está atravesando. Entonces, mis hermanos queridos, usted que tiene condiciones de venir tempranito a la casa del Señor, vaya tempranito, porque temprano me busca, me encontrará, dijo el Señor. ¿Verdad? El Señor es grande y maravilloso. Y hermanos queridos, quiero dar un anuncio que estaba esperando de parte de nuestro pastor José Hurtarán, allí responsable del campo de Durazno, mis hermanos. Estábamos allí esperando el anuncio para acá, para Sarandí, allí, mis hermanos, ya tenemos la luz de nuestro pastor José Hurtarán, confirmando su presencia, siervo del Señor, responsable por todo el campo de Durazno, allí, que va a estar el día domingo. El día domingo estará nuestro pastor, por la mañana, allí, 9 de la mañana, trayendo, mis hermanos, la palabra, orando por los milagros, orando, están haciendo la poderosa unción con el aceite santo, orando a favor de todos, y el Señor Jesús dando victoria
Victoria. También la Santa Cena del Señor estará entregando para los miembros, obreros, cooperadores, sanas, Danieles. Así que por estos medios, por este medio de esta radio que está aquí, el programa La Voz de la Liberación, estamos anunciando, mis hermanos, la Santa Cena del Señor. Será el día domingo por la mañana. Nuestro pastor estará para llevar la palabra, llevar el mensaje y estar sirviendo la Santa Cena del Señor. Usted que es un miembro, usted que quizás es un obrero, una obrera, un joven, el grupo La Alabanza, el grupo de jóvenes, el grupo, mis hermanos, quizás quedaste el mes pasado sin tomar la cena, no te pierdas la Santa Cena. La Santa Cena nos da fortaleza, la Santa Cena nos ayuda espiritualmente a crecer, a avanzar, a seguir, mis hermanos. Tiempo difícil hay, sí, sabemos, pero no deje de tomar la Santa Cena. El Señor es maravilloso, el Señor es poderoso. Hortensia, allí, Hortensia Cabral, queremos mandar un saludito, Hortensia, a usted, y también el día domingo por la mañana, la Santa Cena del Señor. Allí, mis hermanos queridos, me mandan un saludito para ella, allá Angélica también, y allí le mandamos un saludo. Y bueno, la Santa Cena es el día domingo por la mañana, hermanos queridos, 9 de la mañana, la Santa Cena del Señor, día domingo, donde estamos en la campaña, mi familia y a favor de los niños, mis hermanos. Lleve los niños a la casa del Señor, mis hermanos, que va a estar nuestro pastor el día domingo por la mañana, para que una unción de aceite poderosa a cada niño, mis hermanos, para dar libramiento. Mira lo que está viniendo contra los niños, mis hermanos queridos. Pedimos a la madre, a la abuela, bendice también a nuestra hermana Griselda Merelli, mandamos el aviso allí para que Santa Cena a la hora 9 de la mañana, el domingo. Mis hermanos queridos, Lucy Pinto, que está escuchando el programa, Lucy, Dios me la bendiga. También la Santa Cena del Señor allá, Montecoral, Estefania Mande, que el Señor bendiga a ella también, que se está escuchando, que bueno, confirmada la presencia del siervo del Señor para el día domingo por la mañana, 9 de la mañana, orando por milagro la Santa Cena del Señor a favor de todo el pueblo, mis hermanos, haciendo la poderosa unción con el aceite santo, como siempre lo ha hecho y lo hace, ¿verdad? Y el Señor Jesús dando victoria. Hermano querido, sabemos, hay victoria de parte de Dios, pero no se pierda, no se pierda las bendiciones que Dios tiene. Marisa Barragán, que está allá en Capilla del Sauce, también Marisa, para usted Marisa, va el saludo de estas ondas radiales y para la Santa Cena el día, mis hermanos queridos, domingo 28, por la mañana. En la tarde estarán en Villa del Carmen, así que hermanos queridos, así que prepárese. Hay frío, mis hermanos, hay mucho frío, pero nos abrigamos, como siempre nos abrigamos y vamos a la casa del Señor. Mañana culto liberación, por la mañana tenemos la oración de 9 a 10, siempre la oración, mis hermanos, en las 14 horas del culto. El sábado oramos a favor de los jóvenes, de la juventud, mis hermanas también, hacemos una oración a la juventud a la hora 4, a las 4 de la tarde está terminando ya, a la hora 14 comenzamos, a la hora 4 ya terminamos, hasta las 4, oramos a favor de la juventud, bendecimos la casa del Señor, bendecimos la juventud que está allí afuera, adentro, la que está entregada para Dios. El Señor tiene victoria. Álvaro Michel, queremos mandarte un saludito, un abrazo de acá, de estas ondas radiales, que Dios te bendiga, a ti, a Roma, a Carlito, muchas bendiciones del Señor. Y bueno, te esperamos en la casa del Señor, te esperamos en la casa del Señor, porque el Señor es el que hace los milagros, el Señor es el que hace los milagros. Tú que estás ahí pasando un momento difícil, por un momento de prueba, momentos de dificultad, de dolor, sufrimiento, quizás ya el médico te ha dicho que hay una enfermedad, bueno, busque de Dios, mi hermana querida, médico de los médicos, el Señor Jesús está esperando, esperando para hacer el milagro. Quizás que tú te acerques a Él, Él te da la victoria. Prepárate, mi hermana, a llegar a la casa del Señor, haz un esfuerzo. Sabemos que de mañana está frío, pero el Señor tiene victoria, tota de estas ondas radiales
señores, le avisamos que el día domingo 28, domingo por la mañana, estarán allí el pastor José Hurtarán. Estamos anunciando porque el siervo de Dios confirmó su presencia, y el día domingo entonces 28 estarán allí. Así que, hermana, toda usted que está allí, que siempre está esperando el aviso para venir a la casa del Señor, bueno, el Señor tiene victoria para usted y su querida familia. Ever Santana, allí en Pueblito Dios, mandamos un saludo grande, un abrazo. La próxima alabanza que va para todos los hermanos en Cristo, en la fe, los siervos de Dios, las siervas de Dios, Obreras, Nelda Acevedo, Javier Gutiérrez, le mandamos un saludo de acá también a Zonas Radiales, alabanza para ellos. Y bueno, el día domingo 28 estamos con la Santa Cena, ¿verdad? Porque el domingo es el día del Señor. El domingo yo creo que presentamos un ayunito a Dios. A veces nos juega sucio el diablo, mis hermanos queridos, pero vamos a prepararnos a orar, a ayunar, santificarnos para estar consagrados a Dios para recibir la cena del Señor, mis hermanos. Un grupo de obreras que vienen también a hacer el trabajo de la obra del Señor. Bueno, muchas bendiciones de parte de Dios, mi hermano querido. Va a haber, así que prepárate a participar, porque Dios tiene una victoria grande para ti. Allí también María Roja, mandamos un saludito, María, si está escuchando usted, allí, si está Rubén Arena también escuchando, que Dios lo bendiga. Allí los hijos que están allí acompañando, quizás están escuchando, o quizás escucha la madre, le pasa el saludito para ellos allí, para Gustavo, para Néstor, allí Jessica, Ewan. Bueno, la Santa Cena para ellos, la Santa Cena el día domingo 28, no te pierdas, hermano querido, no te quedes sin la Santa Cena, porque quedarnos con sin la Santa Cena es perder la fuerza, perder la comunión con el Señor que tenemos, y ya, mis hermanos, empezamos a desmayar en la fe. Vamos a prepararnos, vamos a acercarnos a Dios para que Él se acerque a nosotros. Nelson, que está escuchando allí también, que Dios bendiga, el saludo, la alabanza, la próxima alabanza va para todos, para Hortensia Cabral, para Angélica y Griselda, para todas las hermanas allí, Lucy Pinto, Tota, para todos los que nombramos ya, va la alabanza de la grabadora La Voz de la Liberación, y que Dios me los bendiga. Y un testimonio para el momento de la fe, porque sabemos que los testimonios hablan más que nosotros, ¿verdad? Aquellos testimonios de sanidad, aquellos testimonios, mis hermanos, que han sido sanados, han sido bendecidos, han pedido a Dios y se han esforzado y Dios ha dado la respuesta. Por eso vamos al testimonio de la alabanza, o a la alabanza y el testimonio, volvemos con más anuncios de la obra del Señor.

0: palmas unidas para Cristo. Gloria a Dios, aleluya. Hermana, ¿cómo es tu nombre?
1: Ana Laura.
0: Hermana Ana Laura, estamos en esta grande y poderosa campaña. Hoy viernes estamos en la grande y poderosa campaña Fe para lo Imposible. Los días miércoles, culto a la prosperidad. Los domingos, favor de la familia. En estas campañas que venimos realizando, ¿qué alcanzaste concurriendo acá a la iglesia Dios es Amor?
1: Concurriendo a la iglesia pudimos alcanzar el proyecto del año pasado.
0: ¿Alcanzaste el proyecto del año pasado? ¿Qué alcanzaste, mi hermana?
1: Con mi esposo habíamos hecho un proyecto que queríamos empezar una empresa propia, algo propio.
0: Sí.
1: Y hace 15 días más o menos logramos comprar las maquinarias para empezar una carpintería.
0: Palmas bonitas para Cristo, hombre Jesús, no te pasa. Pues siempre querido, el año pasado esta señora hizo, me tomó la carpeta proyecto de vida del año 2023, hombre Jesús, amén. ¿Y qué aconteció? Ella colocó su proyecto que quería tener una empresa propia, hombre Jesús, amén, aleluya. Una carpintería montada para hacer muebles, trabajos importantísimos, hombre Jesús, amén. Y la señora nos está contando, hombre Jesús, que el Señor ya preparó la carpintería y los materiales, ¿así?
1: Sí, exactamente, así mismo.
0: O sea que ya tenés tu esposo tiene todas las herramientas.
1: Todas las herramientas logramos comprar.
0: Lograron comprar todita las herramientas que para montar una carpintería.
1: Para montar una carpintería.
0: Una carpintería para hacer muebles y cosas así por delante.
1: Claro, exactamente. Todo lo que sea con respecto a muebles, cosas. Por lo pronto que empezamos con cosas chicas.
0: Pero sí.
1: Con cosas exclusivas, cosas que no hay, que no se ven.
0: Qué tremendo, hombre Jesús. Amén. Hermanos, palmas bonitas para Cristo. Lo siempre querido. Realmente la campaña proyecto del año 2023, hombre Jesús, una campaña muy bendecida. Y bueno, justamente en el día de hoy estaremos entregando la carpeta de proyecto de año 2024, hombre Jesús, amén. ¿Y cuáles son tus palabras para las personas que no han tomado la campaña, no han tomado la carpeta de proyecto del año 2024? ¿Cuáles son tus palabras para los oyentes tomar esta campaña de los proyectos?
1: Que tomen la iniciativa y que se lancen a los brazos de Dios, porque en realidad es todo por la fe.
0: Es todo por la fe.
1: Es todo por la
0: y
1: fe.
0: Y realmente la campaña proyecto de año 2024 es por Dios.
1: Exactamente, es así, es por Dios, no es por la fe y por Dios.
0: Es por fe y por Dios.
1: Es por fe y la fe en Dios en realidad, ¿no? Es lanzarse.
0: Es lanzarse. Y Cristo, hombre Jesús. ¿Estás contenta con la bendición?
1: Claro que sí, estamos muy contentos.
0: Que Dios te bendiga, retira tu nombre.
1: Ana Laura.
0: ¿De qué barrio?
1: Barrio William.
0: Dios te bendiga, Ana Laura. Oyente querido, la señora ha tomado proyecto el año 2023. El Señor preparó para su esposo y para ella comprar todos los materiales y montar una carpintería completa para hacer muebles, para hacer de todo lo que consiste en una carpintería, algo tremendo. Solamente Dios le preparó, hombre Jesús. Amén. Esto es lo que recibe las personas participando en la iglesia pentecostal. Dios es amor.
2: Así es, mis hermanos queridos. Mira qué lindo. La alabanza nos habla de la oración, ¿verdad? La oración. Que tenemos que orar, tenemos que clamar, ¿verdad? Clame con fe, con esperanza, para poder alcanzar la victoria. Esta gente, mira, mis hermanos, yo creo que se han esforzado, hizo el proyecto del 2024, bueno, estamos en el 2026, ahí ese testimonio del 2024, pero yo creo que si nosotros hicimos el proyecto aquí, mis hermanos, del 2026, el Señor no se ha olvidado de nosotros. Yo creo, mis hermanos, yo he recibido grandes victorias de parte de Dios. Hice el proyecto, mis hermanos, 2026, lo he hecho siempre, mis hermanos, quizás, no sé si lo he hecho como el Señor quiere que lo hagamos, pero siempre el Señor nos ha dado la respuesta. Quizás entre medio que luchas, pruebas, tribulaciones, siempre le damos gracias al Rey Jehová, porque sabemos que Él es misericordia, que Él tiene el encargado para nosotros, ¿verdad? Quizás tú dices, los momentos difíciles que estamos pasando, levanté proyectos, pero hiciste el proyecto como Dios quería que lo hicieras, mis hermanos. A veces no hacemos el proyecto como Dios quiere que lo hagamos. A veces hacemos un proyecto y no es como el Señor quiere que lo hagamos. Fallamos nosotros al Señor. El Señor no nos falla a nosotros, pero nosotros le fallamos a Él. Mira, acá dice, mis hermanos, en la palabra de Dios, Jeremías 29, 11, una parte que dice en el 12, dice, entonces me invocaréis y vendréis y oraréis a mí y yo os oiré. Entonces dice que vendrás, orarás a Él y Él te oirá. Quizás muchas veces no alcanzamos lo que queremos, porque no lo hemos hecho como Él quiere. Hacemos más de cualquier manera, así, porque mira que... Y a veces hasta hablamos cosas que no tenemos que hablar, mis hermanos. Y el Señor no se agrada y Él está escuchando, porque Él dice, mis hermanos, me dice, acá en el 11 dice, porque yo sé los pensamientos que tengo acerca de vosotros. Mira, Él sabe los pensamientos, mis hermanos. Él oye aquellos pensamientos y sabe el pensamiento mío, sabe el tuyo, sabe el de todo aquel. Dice que va a pensamiento de paz y no de, de mal, para daros a el fin que se esperan. Para dar el fin que esperan. Él conoce los pensamientos, Él conoce si son buenos o son malos. Quizás hay, bueno, a veces hablamos algo, que murmuramos de algo, mis hermanos, cuidado con las cosas que a veces salen de nuestra boca, ¿verdad? Tenemos que tener cuidado, porque la palabra de Dios nos dice, y esto es el Señor hablando con nosotros. Tú que estás ahí escuchando, el Señor Jesús, el que te habla de estas ondas radiales. Mis hermanos queridos, vamos en el programa La Voz de la Liberación, dando las demás direcciones. Ya dimos la sede administrativa en Durano, ya dimos Sarandí de allí, también, mis hermanos, algo de Sarandí de allí, Villa del Carmen, Francisco Fonterosa, sin número, la ciudad del Carmen, mis hermanos. Allí se encuentra en la dirección de nuestro hermano allí Guido César Florentín, pastoreando esa iglesia allí. Hoy jueves Pentecostés, mis hermanos, mañana viernes liberación total, hora 14, los martes hora 14 también, mis hermanos queridos, prepárense, hay victoria de parte de Dios allí, mis hermanos queridos. También alcanza los de allí los días martes culto doctrina, miércoles de prosperidad hora 14, todos los días hora 14, viernes hora 14, sábado hora 14 y domingo era 14, mis hermanos queridos. Pero en este domingo tenemos la visita de nuestro pastor José Hurtarán por la mañana. Van a estar los siervos del Señor por la mañana, a las 9 de la mañana va a ser, mis hermanos. No se acuérdese, no vaya de tarde, porque ya está, no va a haber culto de tarde, es de mañana. Van a estar orando a favor de todo, la Santa Cena del Señor, orando por milagro, siendo la poderosa opción por el aceite santo. Quizás usted invita a una familia, invita a un vecino, invita a aquella persona. Quizás no tiene locomoción para venir, puede invitar a un vecino que sepa que tiene locomoción, para que lo traiga a la casa del Señor, y ya bendice toda la familia. Mis hermanos queridos, porque el Señor es grande y maravilloso. Allí Blanquillo también está, venida a La Valleja, entre 19 de junio y Argentina. Allí está la Iglesia de los Amores en Blanquillo. Así que prepárese, viernes hora 13:30, lunes hora 13:30. Mis hermanos queridos, mañana viernes está nuestra hermana Nelda Acevedo allí en Blanquillo, llevando la palabra, el mensaje. Así que prepárese, hermano querido, a participar. Usted que vive allí en los alrededores, está allí la Iglesia del Amor y el Señor Jesús dando victoria. No sé si hay culto en este viernes, mis hermanos queridos, pero acá no.

0: un grupo de obreros y obreras de Durazno que llegan, mis hermanos queridos, el día viernes, culto de liberación, o el culto del lunes. Ahí usted que sabe, usted que pregunte, comuníquese con su dirigente por un mensaje de texto y sabe si va a haber culto allí o no, mis hermanos. Para el santo, para no ir hasta la casa del Señor de repente y encontrarse que no está ahí, pregunte por un mensaje de texto allí y el Señor Jesús le va a dar la respuesta. La paloma, atención, la paloma, mis hermanos, Celia Galarza de Sánchez, sin número, está la iglesia de Samuel en la paloma allí. La responsabilidad de nuestra hermana Emilce Rodríguez, hermanos queridos, y allí en la paloma, los días sábados, hora 14, los cultos, y los días domingos, 9 de la mañana. Pero creo en esta semana, mis hermanos queridos, tú también comunícate con los hermanos que están responsables de allí para saber si tú el día sábado hay culto, mis hermanos, porque el lunes va a ser la cruzada allí, hombres de Dios que llegan de Durazno, mujeres de Dios también que van a llegar allí, mis hermanos queridos, así que prepárese por lo que escuchamos de la joven que estaba renunciando, que allí para la paloma, para Blanquillo. Entonces, mis hermanos queridos, usted que está ahí y sabe ya, comuníquese con su dirigente, con su dirigente, con nuestro pastor, usted que sabe. Entonces ahí, mis hermanos, no tiene cómo perderse ni cómo errar el culto, ¿verdad? San Jorge, mis hermanos, calle principal sin número, mira, está la iglesia de San Juan allí en San Jorge, grandes campañas, grandes bendiciones, calle principal sin número, esto es en San Jorge, el sábado hora 14, mis hermanos queridos, prepárese a Victoria, parte de Dios, los hermanitos de Barranca que se congregan en San Jorge, prepare, hermano querido, a estar allí en San Jorge, participando, viendo que el Señor tiene una victoria, diría. Allí también San Gregorio de Polanco, mis hermanos queridos, allí San Gregorio de Polanco, hay un anuncio allí, mis hermanos queridos, vamos a fijarnos en los anuncios allí, mis hermanos queridos, allí dice sábado Pastor Hurtarán en San Gregorio, hora 14, atención, hermanos queridos, San Gregorio, hora 14, Pastor José Hurtarán en San Gregorio, domingo, hora 9, Sarandí del Chi, Pastor Hurtarán, y hora 14 en el Carmen, atención, hermanos, todo está acá, mis hermanos, anunciando todo el mensaje de nuestro pastor que está en el grupo ahí, mis hermanos, que anunció para Durazno. Entonces nosotros tenemos acá, leemos, y así que prepárese San Gregorio de Polanco, porque allí va a estar el pastor José Hurtarán a la hora 14. La dirección es General Artiga 215, allí nuestra hermana Rosario Melo, que Dios me los bendiga a todos los de San Jorge de Barranca, allí también que se congregan en la misma iglesia, allá San Gregorio de Polanco, bendiciones de parte de Dios, allí Carlos María, allí Trinidad Flores, Carlos María Ramírez, está la iglesia de Zamor, también allí con grandes campañas, mis hermanos queridos, allí José Montenegro, allí mis hermanos los espera, orando a favor de todo pueblo junto a su esposa Mabel. Así que, hermanos queridos, participe, usted que sabe cuántos son los cultos, Paso de los Toros, allí mis hermanos, está la dirección allí, Paso de los Toros, 18 de julio, 1282, en la responsabilidad de nuestro hermano Pastor Julio Gómez, allí, mira, mis hermanos queridos, está viernes hora 14, miércoles hora 14, creo, y domingo hora 14, así que prepárese, mis hermanos queridos, a participar de las grandes campañas poderosas, lindas, que Dios tiene para ustedes. Allí, Padre Señor, mañana viernes en Paso de los Toros, dice hermana Adriana París, termina una campaña, mis hermanas, de liberación, así que prepárese, hora 14, allí un anuncio de Julio Gómez, mañana en Paso de los Toros, hermana Adriana, sí, prepárese, hermano querido, a participar y no quedarse sin la victoria que Dios tiene para usted y su querida familia. Ahora vamos a un testimonio más, una alabanza, y volvemos con los anuncios de la obra del Señor.
1: Para Cristo. José, te querido, más una hermana acá, nombre Jesús. Amén.

0: hermana, ¿cómo es tu nombre? Hermana Margarita, sí. Estamos en la grande y poderosa campaña Fe para lo Imposible. ¿En qué situación llegaste? ¿Cómo se estaba? ¿Y qué recibiste luego de la oración?
1: Llegué muy triste,
0: sí.
1: Dolor de cabeza.
0: Sí.
2: ¿Tuvo gripe? No.
0: Imagina, ¿usted dice que había tristeza, que había angustia?
1: Sí, cuando estoy en mi casa siempre desespero, tipo, ganas de salir corriendo.
0: O sea que sentís un desespero en tu casa, te da ganas de salir corriendo. Te ungimos con aceite santo, te fuiste al piso. Cuando te levantaste liberada y sanada por el poder de Dios. Es así, nombre de Jesús, palmas bonitas para Cristo. Aleluya. Gracias a Dios. ¿No sentís más desespero?
1: No
0: hay más tristeza.
1: No.
0: ¿Y quién te sanó? ¿Quién te liberó?
1: Jesucristo
0: te libera en nombre de Jesús, amén. ¿Y cuáles son tus palabras para los oyentes que te escuchan, personas que están con tristeza, con angustia, están desesperadas, que no quieren estar en su casa? ¿Cuál es tu consejo para acercarse a la iglesia Dios es Amor?
1: Y esas almas que se encuentran tristes y desesperadas en su casa, que se arreglen en la iglesia.
0: ¿Realmente Dios está en este lugar?
1: Sí, la verdad.
0: Porque usted fue sanada y liberada.
1: Sí, la verdad que sí.
0: Que Dios te bendiga, reta tu nombre.
1: Margarita Alberto.
0: Dios te bendiga, Margarita. Esto es lo que recibe la persona participando. La iglesia pentecostal, Dios es amor, hombre Jesús. Amén.

0: palmas bonitas para Cristo. Gloria a Dios, aleluya. José, te querido, estamos en la grande y poderosa campaña de los días viernes. Estamos hablando de la campaña Fe para lo Imposible. Es algo tremendo lo que está aconteciendo aquí en esta tarde. ¿Cuánto dicen gloria a Dios por esto, hombre Jesús? Amén. Palmas bonitas para Cristo. Aleluya. Hermana, ¿cómo es tu nombre?
1: Laura.
0: Hermana Laura, estamos en esta campaña, fue por lo imposible, una campaña muy fuerte. ¿En qué situación llegaste y qué recibiste?
1: Estuve atacada al pecho y sí, llegué que no podía respirar casi, desde el viernes que estoy así.
0: O sea que la señora, desde el viernes pasado, hace 8 días que estás atacada al pecho, sufrí de asma, ¿qué sufrís?
1: No, pero cuando me ataco.
0: O sea que se ataca del pecho, te falta el aire. Llegaste en esta situación, 8 días cargándote mal, que te faltaba el aire. Llegaste aquí en esta tarde y el Espíritu Santo me revelaba una persona que tenía problemas de respiratorio. Levantaste la mano y pasaste al frente. ¿Era así la revelación?
1: Sí, es así.
0: Y cuando el Espíritu Santo revela, la persona alcanza la victoria.
1: Sí, es así.
0: ¿Y ahora qué pasó, Saura? ¿Ahora por qué pasó?
1: Ahora se me fue el ronquido que tenía en el pecho y puedo respirar bien.
0: ¿Estás respirando bien?
1: Sí, estoy respirando bien.
0: ¿Y quién te sanó?
1: Jesús.
0: Jesucristo la sanó. Palmas bonitas para Cristo. Oyentes queridos, si esto no es milagro, ¿qué es esto? La señora, la joven, llega con falta de aire, un ronquido en su pecho, la ungimos con aceite santo, hombre Jesús, y el milagro aconteció aquí en esta tarde. La joven, la señora, está respirando perfectamente porque Jesucristo operó un milagro en la vida de ella. ¿Cuántos dicen gloria a Dios por esto? Palmas bonitas para Cristo. Amén. Hermana, ¿estás contenta con la bendición?
1: Sí, estoy contenta.
0: ¿Y cuál es tu palabra para los oyentes que te escuchan, personas con diferentes enfermedades o en tu situación? ¿Invitas que venga a la iglesia Dios es Amor?
1: Sí, que venga, que se acerquen, que hay mucha sanidad.
0: ¿Hay mucha sanidad?
1: Sí, hay mucha.
0: ¿Has recibido y has visto?
1: He visto y he recibido sanidad.
0: Que Dios te bendiga. ¿Retea tu nombre de qué barrio?
1: Laura, de barrio Hipódromo.
0: Dios te bendiga, Laura. Esto es lo que reciben las personas participando en la iglesia Pentecostal.
2: Así es, Laura confirmando el milagro que hizo Dios en la vida de ella, mis hermanos. Hizo ese milagro tan grande que ella llegó con las vías respiratorias ahí, que muy atacada, afectada, ¿verdad? Y el Señor hizo un milagro en ella. Y todo lo que hace es Cristo Jesús, el milagro. El milagro, el siervo de Dios unge con aceite, el siervo de Dios ora, pero es el Señor Jesús el que opera. El que opera el milagro, el que hace el milagro acontecer, como dice mis hermanos queridos, y el Señor Jesucristo dando victoria. Esta preciosa alabanza lleva para todos los oyentes del programa La Voz de la Liberación, de cerca, de lejos, para todas las iglesias que están ahí, mis hermanos del Campo Durano, que pertenece al Campo Durano, pertenece a Paso de los Toros, los hermanos que están allí en Durano, nuestro pastor José Hortarán, su esposa Catalina, su familia también allí, el hermano Julio Gómez, Alba Figueroa, Dori, Mirta, que está escuchando también. Bueno, le mandamos un saludito para ella, para allí también, que están escuchando el programa, ya en Salinas, en Rolón, Villa del Carmen, La Paloma, mis hermanos. Queremos saludar allí Blanquillo también, todas las hermanas de Blanquillo, católico, libre pensador, de otro credo, de otra denominación, los que están allí en el hogar de ancianos, están escuchando. Elisa Ramos, bueno, Elisa, para usted vaya hasta alabanza también. Iba la alabanza para Nelva Ovelar, que escucha el programa. ¿Cuántas personas están escuchando el programa allí, quizás en la estación o en los alrededores, en las afueras, allí en Villa del Carmen? Queremos saludar a Mirce Rodríguez también, que está escuchando ella quizás el programa en esta tarde. Bueno, Mirce, un saludito para usted. Pronta recuperación de eso que está aconteciendo, pasando en su vida, que el Señor la bendiga, le dé victoria. Y bueno, mis hermanos queridos, cuántos también que estamos allí, Hortensia Cabral con su nanita, Nelson con su nanita, todos están ahí con un problemita a resolver, pero el Señor Jesús, que está encargado allí, mis hermanos queridos, de hacer todo eso, está en las manos del Señor, ¿verdad? Jesús quiere entrar en tu hogar, en tu casa, en tu familia hoy, pero Él quiere que tú le abras la puerta. Si está la puerta cerrada, que eso no puede entrar. Mira, Él cuando entró a la casa de allí, mis hermanos, que fue a la casa de Marta y María, Él entró allí, mis hermanos, ¿por qué? Porque Marta le abrió la puerta para entrar, ¿verdad? Marta abrió la puerta, pero estaba María allí, que fue la que estuvo siempre escuchando al maestro después que le abrió la puerta, Marta allí se puso en los quehaceres, las tareas, pero María escuchó la palabra, María estuvo atenta y ella recibió victoria de parte de Dios, mis hermanos. Muchas veces, a veces, mis hermanos queridos, abrimos la puerta al Señor, pero después ya nos olvidamos, dejamos de lado, nos olvidamos de seguir. Y bueno, y esa puerta, ¿verdad?, que le abrimos, tenemos que seguirla buscando, porque el Señor quiere que nosotros entremos nuevamente, que entremos en la casa de Dios. Quizás acá Sarandí dice, sí, tenemos la iglesia con las puertas abiertas los días martes, miércoles, hora 14, los viernes, mis hermanos, culto de liberación, mañana, desde mañana la oración, el sábado el culto a los jóvenes, también hora 14, el domingo tenemos una vez más, mis hermanos, mencionamos una vez más el culto de ayuno del domingo por la mañana, que va a haber ahí, mis hermanos, tú que esfuérzate para estar el domingo por la mañana, porque tenemos un culto especial, una cruzada especial, nuestro hermano pastor viene allí, mis hermanos del grano, con un grupo de obreras también trabajando la obra del Señor, una fiesta grande espiritual, y acá los obreros, la membresía, los invitamos para participar de la Santa Cena del Señor. No quede sin participar, mi hermano querido, no quede sin participar de la Cena del Señor. Vaya a la casa del Señor, participe para que el Señor le dé fortaleza. Estamos poquito a veces dejados, a veces, mis hermanos, nos desmayamos la fe. Participe de la Cena, que el Señor tiene victoria. Mis hermanos queridos, el Señor está viniendo, está pronto la venida del Señor, está golpeando puertas, se está viendo la venida del Señor. Acá tenemos, mis hermanos, Isaías 61, como dice, buena nueva de salvación para Sión. El Espíritu de Jehová el Señor está sobre mí, porque mi Jehová me ha enviado. Entonces el Espíritu de Jehová el Señor está sobre mí, está sobre ti, mi hermana, porque nos envió el Señor a predicar buenas nuevas a los abatidos, a vendar a los quebrantados de corazón, a publicar libertad a los cautivos y a los presos apertura de la cárcel. Mira qué lindo, mis hermanos queridos, lo que habla el Señor. Entonces tenemos que ir a la casa del Señor, tenemos que hacer un esfuerzo, tenemos que acercarnos a Dios para que Dios se pueda acercar a nosotros, mis hermanos. Cuántas cosas estamos viendo, estamos sintiendo, nos mandan un mensaje, un familiar, mis hermanos, ¿por qué, mis hermanos? ¿Qué pasó aquello? ¿Qué pasó esto, mis hermanos? Y vemos que es, mis hermanos, la falta de buscar de Dios. La falta de buscar de Dios a veces, mis hermanos queridos, nos lleva a postrarnos. Nos postra, nos postramos, quizás en la cama, quizás nos encerramos en que no podemos, que no puedo caminar. Y bueno, mis hermanos, llega y se hace eso, mis hermanos, y se cumple, porque nosotros mismos somos los que nos afectamos con las cosas, nosotros, actitudes que no son agradables, y después, mis hermanos, viene todo encima. Por eso, mis hermanos queridos, te decimos que fuérzate, sé valiente, prepárate para el domingo de mañana, Santa Cena. Sos una obrera, Lucy Pinto, que Dios me la bendiga. Lucy, prepárese, que Dios tiene victoria para usted y su querida familia, y para todos iguales, mis hermanos. El Señor me lo bendiga, el Señor me le dé un abrazo de estas ondas radiales. Y ya tenemos ya casi la oración. Ya tenemos casi la oración, mis hermanos queridos. Quizá una parte de una alabanza y ya volvemos con la oración de la fe. Y tú que estás ahí, tienes fotografía, tienes prenda de ropa, estás con un dolor, estás con un sufrimiento. Albita Aramillé, usted que está ahí, si está escuchando, allí, Marta, allí, toda la familia, Aramillé, que Dios me la bendiga, le ilumine y que el Señor tenga la bendición más grande. Mis hermanos queridos, de estas ondas radiales aquí vamos a orar, vamos a clamar a Dios, y Dios nos va a dar victoria con esta palabra que dice: el Espíritu de Jehová del Señor está sobre mí, porque mi Jehová me ha enviado a predicar buenas nuevas. Esta prédica que llegue a tu corazón, abre la puerta, busca de Dios. El Señor está viniendo, el Señor quiere salvar tu alma, que no te pierdas y que tengas la vida eterna. Mi hermano querido, hermana querida, que ya estás acá en Sarandí, bueno, los cultos mañana, viernes, liberación, hora 14, el sábado 14, la joven. Juventud, y el domingo, mis hermanos, por la mañana, también el día 28, allí vendrá de Durazno Pastor, consultarán con un grupo de obreros, y estarán los miembros y siervos de Dios de acá de Sarandí, allí también unidos a una sola fe. Estefan Hernández, allí Montecoral, queremos hacerle saber una vez más, si ella no está la escucha, también a Marisa Barragán. Bueno, mis hermanas queridas, por la mañana el domingo, confirmada la presencia del siervo del Señor. Vamos a orar, vamos a clamar a Dios, vamos a pedir a Dios, ya con una parte, una alabanza, vamos a poner a la señora Nora y ya venimos con la oración.

Vamos a orar, mis hermanos queridos. Vamos, coloque la mano arriba al receptor, hable con Dios, que Dios tiene algo para darte. Pídale a Dios que Dios tiene. Dice, pedís, os dará, dice el Señor, y bueno, cuando le pedimos, Él nos da. Padre querido, santo, divino, Dios de gloria, de poder, maravilloso Padre celestial, le pedimos estas ondas radiales, ya Señor, en su presencia divina, le pedimos el perdón divino de la falta en primer lugar, Señor. Somos fallos, somos falta, errores tenemos, somos humanos, Señor, y delante de su presencia estamos en esta cabina de Radio Sarandí allí, Padre, entregando a todos los oyentes que están de cerca, de lejos, que están en el campo, que están quizá acompañándonos, pero están con la mano arriba del receptor, están orando, están con una fotografía, están con una enfermedad, están con un problema y quieren alcanzar la victoria. Han puesto la fe, la confianza, Padre, en usted, Señor. Bendice, Padre, aquella mano que está en el dolor, quizá aquella mano que está pidiendo la salvación del alma, Padre. Oh, querido Dios, querido Jehová, bendice los nuevos convertidos, bendice los candidatos al bautismo, mi Padre, los días martes, Padre, que estamos esperando, Padre, para dar las charlas de bautismo. Prepara, transforma, convierta, Padre, aquellas almas. Venga haciendo la obra, Padre, venga fortaleciendo. Mira ya, Padre querido, en aquel lugar, allí en la colonia Rosel, mi Padre, visita a mis hermanas que están allí. Mira a Rosana Vidal, su familia, Padre, visita en la estación allí a Betina. Bendice a toda la familia, Padre, venga visitando el hogar de ancianos allí. Elisa Ramos, toda la familia de ella. Mira, Padre querido, todos los abuelitos, abuelitas, venga haciendo la obra por ellos, Padre. Allí, Padre, en el velar, en la casa, en el hogar de ella, Padre, bendice, da la victoria, mi Padre querido, da la victoria. Visita Monte Coral, visita Capilla del Sauce, pueblito de Dios, allí, Padre querido, donde está Ever Santana, Padre, bendice a Teodora Velasco, bendice a su familia, Hortensia Cabral, Padre y familia, bendice a Angélica, bendice a la familia, bendice a Señor Jesús, bendice a Griselda Merelli y toda la querida familia, bendice a Laura Quino y familia, Padre, venga bendeciendo a Nelda Javier y toda la familia, venga bendeciendo, Padre, Lucy Pinto, venga visitando a la señora Amato, visita a María Roca, visita a Rubén Arena, visita allí, Padre, Gustavo, Néstor, visita a Jessica de Edward, visítalo, mi Padre, da la victoria, mi Padre, por Nelson que está escuchando allí, visita aquel abuelo, visita aquella abuela, visita aquella persona con el milagro para acontecer, para hacer milagro, mira Álvaro Michel, bendice a ella, Padre, visítala, Señor, visítala con lo que ella necesita, Padre, venga visitando toda la familia en Cristo a la fe, todos aquellos que están allí, Padre, con la mano arriba del receptor, que están en el campo, están en una ciudad, están en un hospital, están en un sanatorio, están en un CTI, quizás, que hay una radio, hay quizás un celular, Padre, allí, con la oración, Padre, bendice Villa del Carmen, visita la Paloma Blanquillo, visita ya San Jorge Barranca, visita allí Trinidad Flores, Durano, visita, Padre querido, todas las iglesias, visita los anexos allí en San Gregorio de Polanco, allá en Paso los Toros, va visitando, Padre, va haciendo la obra, Padre, por las carreteras, las rutas de libramiento, Padre, cuántas cosas va aconteciendo hoy en día, Padre, por los estudiantes, por los liceales, los que están en la UTO, los que están, Padre, allí, los que van a la facultad, Padre, los que van allí, Padre, a la escuela agraria, los que están haciendo, Padre, allí, todos aquellos parciales que están dando, que están estudiando. Ah, Señor Jesús, dele sabiduría, abra el entendimiento, mi Padre, bendice esta radio amiga, Padre, que está haciendo posible salir al aire el programa La Voz de la Liberación, Padre, bendice a la señora Nora, su querida familia, de cerca, del eco, Padre, donde llegan estas ondas radiales, allá Cerro Largo, Cerro Chato, Padre, Cerro Suelo, Farruco, mueve la mano, Padre, mueve la mano y visita, cuántas personas que están escuchando, y que están ahí con la mano arriba del receptor esperando la victoria de parte de Dios, confirma, mi Padre, visita a Tota, Padre, visita a Tota que está allí también escuchando el programa, visita, Padre, a Mirta Soña allí en campaña. Oh, Jehová
querido Padre Santo. Va bendeciendo a todas las abuelas, a todos los abuelos. En el nombre de Jesús le pedimos y le agradecemos, Padre, para la gloria de su nombre santo. Amén, amén, Señor Jesús.

0: Así pasó el programa La Voz de la Liberación, mis hermanos queridos. Si fuera así posible, en el día de mañana, una vez más, estará saliendo al aire, 13:30, 14:30, el programa La Voz de la Liberación. Que Dios bendiga a los oyentes, que la paz de Cristo esté con todos. Bendiciones del Señor, la señora Nora nos controle, nos despedimos, la cooperadora Zuli. Muchas gracias, bendiciones.
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Fue en un café de La Boca y allá por el año 2 donde este tango nació. Estaba linda la fiesta y compadreando la orquesta de esta manera empezó.

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Señores oyentes, tengan todos ustedes muy buenas tardes. Vamos ya con el informe, el estado del tiempo, cómo se está presentando la jornada de este jueves 25 de junio. Le decimos que estamos con una presión atmosférica de 1011 hectopascales, 67% el índice de humedad. La temperatura está en 12 grados con una sensación térmica de 9 grados. Cielo despejado y se espera para la próxima madrugada una mínima de menos un grado. Reiteramos entonces, en estos momentos aquí en Sarandí de Xi, estamos con una temperatura de 12 grados, sensación térmica 9.

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1: Vamos con el siguiente comunicado del municipio de Sarandí de allí. En el mismo dice que este municipio mantuvo importante reunión sobre proyectos productivos y gestión municipal. El municipio de Sarandí de allí, encabezado por el alcalde Mario César Pereira, recibió a la coordinadora Alejandra González para proyectos productivos y a Daniel González, evaluador y referente para los municipios del departamento de Durazno. De la instancia participaron además los siguientes concejales: Mauricio Rojas, Alejandro Fagiani y Miguel Alegre, junto a la escribana Laura Garmendia, la abogada Laura Izquierdo y el secretario del alcalde Johnny Hernández. Durante la reunión se abordaron diversos temas vinculados a los proyectos productivos, así como aspectos relacionados con el compromiso de gestión del fondo de incentivo para la gestión de los municipios y otras iniciativas destinadas al fortalecimiento del trabajo municipal. Asimismo, se intercambiaron ideas y propuestas orientadas a continuar impulsando acciones que contribuyan al desarrollo local y la mejora de los servicios brindados a la comunidad.

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0: Vamos con titulares del diario El País de la jornada de hoy, página digital. Incendio afectó un centro del Mides en el Prado. 5 personas fueron trasladadas a CTI. Terremotos azotan Venezuela. cifra de muertos trepa a los 188 y reportan más de 1.500 heridos. Seguimos avanzando con otros títulos. Pescadores filmaron desde el mar los primeros segundos de el fuerte terremoto en Venezuela. Ola de saqueos a supermercados y farmacias tras terremotos en Venezuela comenzaron a romper una pared. Mundial 2026 en vivo hoy 25 de junio. Ecuador se lo empató a Alemania y Costa Marfil vence a Curazao. Sebastián Marcé cambió de abogados en Estados Unidos antes de la audiencia preliminar de su juicio. Para Castillo no conviene más debatir sobre blindados públicamente, sino esperar a Consejo de Ministros. Otros titulares, terremoto azotan Venezuela, cifra de fallecidos, trepa 188 y reportan más de 1.500 heridos. Son estos algunos titulares del diario El País de la jornada de hoy.

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departamento de prensa de Radio Sarandí del SIT tuvo el mayor gusto en presentarles el tercer informativo correspondiente a la hora 18. 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Se da cumplimiento al decreto del Poder Ejecutivo con fecha 14 de noviembre del 2011. Quien les habla, Nora San Martín, integra Sarandí Limitada, quien administra la frecuencia de 1550 del dial.

cartelera de ferias y remates correspondiente a la hora 18:30 en Radio Sarandí de allí. 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
1: Che, Raúl, ¿no has visto a Jesús o? ¿Ah?

Muy buenas y fritas noches. ¿Cómo le van a parceros, a parceras, niños, niñas, abuelos, abuelos, dirección de la emisora, firmas comerciales? Y ustedes están pegaditos con un grito escalido, Radio Sarandí, para sintonizar y escuchar estos temas que a veces ya hemos pasado, pero verdad, ya para las próximas jornadas voy a ver otros temas que poco quieran escuchar. Muy bien, mis amigos. Desde el Federico, al frente, en el palenque número uno, para llevar el trino de las cuerdas de la guitarra y la voz de los cantores, de los grandes artistas. Muy bien. Estamos presentados por la siguiente agenda. 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Espectacular. Bueno, ahora sí, Federico, vamos a abrir, porque comienzo, quieren la cosa, y este es un buen comienzo, al lado del estudio, ¿verdad? Ahí está. Con el matecito, el tecito, un aperitivo, qué cosa linda. Usted que puede ir, yo soy acá afuera, en mi rancho, en el imperio escolar, con un fuego, y con el celular en la mano, todo temblando, ¿sí? No tengo nada para tomar, no me han mandado nada. Unos amigos me mandaron vino, me mandaron garoto después de día de decir, lo que tengo, vino y garoto. Si hay alguien que tenga piedad en el corazón, que son todos, me mandan, no mucho, pero por lo menos 3 kilos de sorsa, 2 kilos de costilla tierna, que sea, que la tornillita mejor. Después me mandó, y yo cuando 6 o 7 kilos, si tengo, me pueden mandar hierba, para tomar un matecito, todo 3 kilos. Tomo con azúcar, ¿no? Me pueden mandar con azúcar, yo creo, 6 o 7 kilos. Y bueno, si quieren una bolsa y la grande de verdura, y, por lo menos podría llegar un día todo. Así que vamos a hacer el primer tema, Federico. ¿Qué le parece? Vamos arriba.

El paisano, diablo, ¿no? Ajá. No, pero fue una mentira, no, no era macho, no hizo nada. Bueno, seguimos adelante con este gris pescador, pero una noche fría, pero está lindo. Yo seguía también en la visión, ya me voy con Puma Rodríguez, mi hijo, y me voy con el nieto, otro Puma Blanco, nos vamos ahí para pescar. Nos vamos para ahí para el saneamiento de Medina. Ahí sale cada juagre y ahí es embolsado de la hombre. Nadie lo sabe. ¿Qué? Ya nos vamos ahí. Es lindo ahí porque como hay un techo ya. Es lindo. Respirando esa aroma. Qué lindo. Bueno, ahora sí. Ahora vamos a otro tema. Ahí está. Vamos a ver.

excelente. Bueno, este citó Moro, que se lo estuvo ofreciendo este a mi amigo Antonio González, porque tiene muy muchas ganas de comprarlo con este muchacho, que el muchacho Protase, Capotinta, y quiere para arreglarlo. Es muy bueno. Tiene todas esas mañas, pero mire que es un buen presidente. Lo recomiendo. Ay, y siguiendo saludando a gente linda en tantos lugares. Este, Perfiles de Traición, Radio América, Montevideo, ay, los agentes de allá, amigo Hernández, creo que sí. Y bueno, seguimos saludando, como esta gente dice, todos nosotros, desde Pronunciamiento, Entre Ríos, Mariano, Atahualpa y Diseño, que siempre están comunicados. Muchas gracias. Estamos ahí adelante. Ahí está. Está muy bueno. Por acá, ¿ver? ¿Cómo ver? Pablo Rosana y Naira, que están sintonizando este momento de Cazupa. La gente de Cazupa. A mi nieto, Esteban Puma Blanco, si está escuchando, después que termine la audición, me llama que tenemos que conversar ahí. ¿Qué le parece, nieto? Wilson Cambio, en Cristina, de San Ramón, saludos a eso para él. Doña Elsa Calleja, Don Claudio Díaz, que estaba medio chorado, estaba con un juego chiquitito. Y yo, pero era chorado, se manchó, se quedó arriba el fuego. ¿Qué pasa? ¿Cómo habla, amigo Claudio Díaz? Pero qué hombre usted, ¿no? Bailarín de primer grado. Muy bien. Ay, ¿quién la tenía por acá? Horacio Burgos también, con un buen audición. 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Y ahora sí, para seguir junto a nuestra parcería de diferentes lugares, el amigo Federico llegó a otro tiempo.

fuerte, ¿no? Buen tema, como todos, Fogón Buen Pescador, aquí en CW155, Radio Sarandí, por toda la ciudad, departamento de Uruguay, y por internet, por el mundo. 24 años interrumpido, Fogón Gurí Pescador, presente martes y jueves. Directamente de la emisora, o como es ocasión, por precaución, ¿verdad? Por el frío, uno que tiene unos cuantos años, este se queda en la casa, pero la diversión de la emisora me permite que por medio de unas técnicas modernas que ahora pueda hacer yo de mi casa la audición y ellos ahí en la emisora pueden llevarme al mundo. Qué bueno todo esto, ¿no? Perfecto. Y saludar a todos en general, todas esas personas que siempre lo acompañan, como digo, muchos de ellos estuve presentando, claro que sí. Bueno, nos vamos a ir, porque queremos ir muchas canciones, ¿verdad? Vamos adelante, compañero Federico.

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0: mi corazón. El payador, payador de melenas nazarenas, poeta del desierto todavía sin bronce y sin estampa, orillando los siglos has llegado hasta América, tu estirpe abrió los ojos en Provenza y los cerró en La Pampa. Señor de las cuatro lejanías, libre y aventurero ambulaba sin rumbo y sin embargo latían todos los rumbos debajo del alón de tu chambergo. Sencilla era tu brújula, cualquiera de los puntos cardinales para ti era el norte, y el único cerco que lograba encerrarte era el del horizonte. Vivías a la buena o a la mala ventura, igual a una semilla fuera del surco, carozo de alegría que en cuanto se aquietaba se abría hasta ser árbol, llenando todo el pago de músicas y fiestas, como el ombú pampeano abarca todo un pago desde su corpulencia. No exigías gran cosa para lucir tu arte, una copa, un contrario, si era gallo mejor, como tienen los pájaros su trino en la garganta, tú tenías toda la poesía en la voz. La guitarra en tus brazos era como una hija pequeñita y sin madre, a quien tú le cantabas para hacerla dormir. La guitarra en tus brazos era como una madre cuya leche, escurrida por calientes arterias, ha llegado hasta mí. Levantado hacia atrás con orgullo sombrero, te apretaba el barbijo la nube de la barba, y entre la barba y el bigote unidos, cada vez que cantabas, tu boca amanecía como un churrinche en su nido. El cráneo de un vacuno te servía de asiento, y si picabas alto, de trono un mostrador. Oyentes primitivos, sentados en cuclillas, te escuchaban solemnes, puestos en derredor, y desde los palenques un coro de coscojas venía a acompañarte con la carraspera férrea de su son. Entre cosas de viejo e intuiciones de niño, eras bueno, eras malo, todo, qué más remedio. Vuelta a vuelta te echaban al camino del medio, por aquí el malón rubio, por allá el malón indio. Pelo negro o canoso, difícil darte da. La suerte, si era mala, te doblaba los años. Hijo de la intemperie, cómo eras de rudo. Hijo de la fortuna, cómo eras de sabio. Tu hilacha de dulzura, es verdad, la mostrabas en la punta de los dedos y en el filo de los labios. Vivías en belleza, pero sin tú saberlo. Natura, siendo ciega, hace el bien como el mal. Si la lluvia al mojarte te ensuciaba de cielo, te alzaba el arco iris una entrada triunfal.
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2: ¿Estamos al aire? Ahí está. Muy bien, mis amigos. Bueno, esto no sé, tenemos revisado el celular, que se nos corta solo, pero vamos a ver si sale. Decíamos que estos amigos, de ese gran concurso que hubo ahí en Tabaré, se presentaron, salieron muy bien en ser un hilo, muy bien ubicados, que tenía apuntado, como ese concurso que hubo en ahí en Tabaré, ¿verdad? Y que por Escuela 12, el más Liliano representó a la Escuela 12 por Ferrari. Y Juliana representó a la Escuela de Tabaré con muy buen puntaje en ese concurso. ¿Y cómo decía este? A ver, yo le decía, con los artículos que decían sobre aquí, que valen todo esto, el que lleven más, no, no van a llevar tanto cielo, yo con eso fascista, cumplí. Pero salieron en los tres primeros ya andan bien. Bueno, y ahora que vinieron a poner mis cosas. Pero siempre se me dice, tanta gente lo hace también. Esta vez fue bien. Un hermoso caja de humor, riquísimo, que van a tener un buen hijo por todos lados. Y también un exquisito botella de vino Pueblo Sol. Caña, no sé qué te parece nada. Caña. ¿Eh? Qué rico. También, cuando venga el navío rito, diga, se lo toma, pero la botella queda marcada por quien me lo regaló, ¿verdad? Y se tiene el regalo de Maximiliano y Juliana, Barrio Machado. Y ahora sí, gracias de todo corazón, por estos son los niños, grandes que yo siento siempre. Con todo eso, pues, tengo pergamino, medalla, trofeo, termo, no sé las cosas que hay que estudiar, ¿no? Bueno, pero ahora no voy a ser tan bobo contando siempre lo mismo. Quiero regalar canciones para todos ustedes con todo el corazón. Ahora,

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1: Muy bien. Este, el tema La Redota, el eso del pueblo oriental que cruzó por allá por todo el pueblo que lo siguió al general, ¿no? Pero bueno, después los grados 33 fueron los que culminaron la gloriosa estamos en una noche fría, pero con el corazón tranquilo, el alma tranquila, con el pensamiento estoy con peligroso algo, pero nunca. No, soy muy feliz. Desde ayer, hoy, feliz, muy feliz. Y espero que ustedes, los que siempre me acompañan, los que siempre me dan la fuerza, cuando creo que me caigo tan siempre, con sus manos extendidas, sus palabras, que siendo un hombre, en la tercera edad, 81, preciso muchas veces de gente. Pero para entendernos o más, esa palabra, ese cariño, ese vamos que pone, vamos que vamos, como dice el maestro Tamay, la selección. Gracias. Por lo tanto, seguimos con unas tandas comerciales y seguimos con más música para todos ustedes.
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1: Y por esas cosas raras de la vida.
2: Bien. Como la tumba la radio. Mira acá. No te enojes, grave. A veces Dios mío. Te apagaban de hablar y salgo por la radio. Hija, no te pongas viejito, así tan cloroscento, Claudio Díaz. Aguantá, mis hermanos, ya que te lo baile en el poco día. Bueno, amigos, sí, siguiendo con lo serio, que esté ahí por el palenque número uno, para la cabina número uno de Radio Sabonía, donde predico, verás cómo ocurre. Está los controles, para llevarle las canciones, para llevarle el final de las cuerdas, cual pájaros cantores, que hermoso.

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quedó como el silencioso, como queriendo piadoso cubrirlo del frío eterno. 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Una criolla mientras tanto con manos artesanales entre agujas y dedales dejó para ese destino bordado en un paño fino su nombre en dos iniciales. Hoy que pasó el tiempo aquel y otra vez está conmigo, es mi hermano, es mi amigo y es mi compañero fiel.

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1: Solicote, 19 ajusticiamientos. Noche fría en Montevideo, cielo nuboso, 9 grados la temperatura.
2: Los vientos soplan del oeste suroeste a 13 kilómetros en la hora.
1: La presión atmosférica es de 1019.9 hectopascales.
2: Humedad 61%.
1: Visibilidad 15 kilómetros.
2: Algunos datos de otras zonas del país.
1: En Colonia, cielo nuboso, 9 grados.
2: Durazno nuboso, 8.
1: Maldonado nuboso, 10.
2: Rivera claro, 12.
1: En Rocha, cielo algo nuboso, 9 grados.
2: Para mañana Inumet pronostica tiempo frío fresco con cielo algo nuboso y nuboso, precipitación escasas.
1: Iniciamos el desarrollo de la información. Lo adelantábamos en titulares. El sindicato de Pilsen se declaró en conflicto y anunció un paro de actividades este viernes, por lo que no habrá reparto de esa bebida.
2: La iniciativa se enmarca en el envío al seguro de paro de más de medio centenar de trabajadores de la planta de minas de la Fábrica Nacional de Cerveza.
1: En principio, la medida será por este mes. Pero en paralelo, la empresa decidió comenzar una etapa de revisión general de sus operaciones en nuestro país.
2: A partir del próximo mes, la planta de Montevideo también tendrá un freno de producción por aspectos técnicos, mientras los trabajadores de La Valleja entrarán al seguro.
1: El presidente del sindicato de Pilsen, Bruno Pastorino, en diálogo con Radio Monte Carlo, lamentó este hecho y explicó la situación por la cual atraviesan los trabajadores.
3: Nos comunican el envío de seguro de 59 compañeros de la planta de minas y para nosotros es mucho más que el envío de seguro de paro, porque hace 2 años ya vivimos esta misma situación donde se nos manda a los compañeros al seguro, donde se dice que es para analizar el negocio y después terminamos discutiendo la viabilidad de una planta. Y por eso la preocupación es mucho más grave que cualquier seguro de paro común.
4: ¿Desde el sindicato de Pilsen se piensa tomar alguna medida al respecto?
3: Sí, hoy ya resolvimos como la mesa directiva. Nos juntamos inmediatamente después de esa notificación. Resolvimos inmediatamente parar la operativa a la planta de Montevideo y la distribución. Mañana convocamos una asamblea nacional en la puerta de la fábrica y en Montevideo, y donde vamos a estar de paro el día de mañana, el día sábado, esperando ser convocados por el Ministerio de Trabajo, y hasta entonces nos vamos a declarar en conflicto.
4: En caso que el conflicto escale, ¿se puede llegar a un paro nacional de toda la FOEB?
3: En principio va a haber un paro nacional, sindicato de Pilsen, pero no descartamos que la federación también entre en esta cuestión.
1: Del presidente del sindicato de Pilsen, Bruno Pastorino.
2: En el departamento de La Valleja se crearon 1000 empleos formales por fuera de la actividad pública en los últimos meses, dijo su intendente.
1: Daniel Ximénez destacó, en diálogo con Radio Monte Carlo y Cori, que pese a esa buena noticia, el desempleo en el departamento sigue siendo un problema latente.
2: Según los datos presentados por la Dirección Nacional de Empleo, La Valleja registró en 2025 una mejora en los niveles de ocupación, alcanzando cerca de 30.000 personas ocupadas, unas 3.000 más que el año anterior.
1: Sin embargo, el departamento mantiene niveles de informalidad superiores al promedio nacional, particularmente en sectores como el agro, el comercio y la industria.
5: Retomando líneas de trabajo que se habían planteado durante la campaña, este año de primer año de gestión fue muy intenso. Absorbió gran parte de la gestión y la administración del día a día nos absorbió el tiempo. El intendente lo que quiere es salir de los problemas puntuales que tienen que ser ejecutados o resueltos por las diferentes direcciones que tiene la intendencia para agarrar esos proyectos que son chicos, medianos y grandes, que tengan que ver con el trabajo para hacer foco, para revertir la situación. Las estadísticas muestran una mejora en la desocupación de La Valleja. Cuando nosotros asumimos teníamos 11.4, el pico más alto desde que se empezó a medir la desocupación en el Uruguay. Tuvimos el mes pasado un descenso a 6.7, ahora hay 7.2. Hubo un cambio, ¿verdad? Se crearon 1000 empleos. Nos llamó la atención que la mayoría son formales. Uno tiene la idea de que había una mejora en el departamento, pero uno siempre en el Uruguay se crean los cargos informales, y nosotros tuvimos esa sorpresa de que la mayoría son formales y que no todos vienen de la actividad pública. Que eso es una buena señal, pero falta mucho para revertir la situación de desempleo que tiene nuestro departamento.
1: Declaraciones del intendente de La Valleja, Daniel Ximénez.
2: El intendente de Salto, Carlos Albizu, apoya que blindados hagan patrullaje preventivo y dijo que su departamento es más seguro que Montevideo.
1: El jefe comunal señaló que es algo positivo que los vehículos salgan a la calle, ya que se tratan de recursos que, si están a disposición, deben ser empleados.
2: El tema viene caldeado y complicado. Nuestra región está en guerra contra el narco y no se debe tomar a la ligera, dijo Albizu en diálogo con Radio Monte Carlo y Cori.
6: Bueno, la seguridad en comparación con otros departamentos, a ver, como todo, hay un tema de inseguridad, hay diferentes temas en los cuales se viene abordando, con un trabajo bien importante con el jefe de policía, con el comando, con el ministerio en ese sentido, pero qué bueno que vemos que estamos en un departamento un poco más seguro a lo que vemos todos los días cuando los escuchamos a ustedes o prendemos un canal a la hora del informativo.
1: ¿Tiene alguna postura o valoración, si es que la tiene, respecto a la posibilidad de que blindados patrullen barrios en principio Montevideo?
6: Bueno, yo lo veo positivo. Realmente nosotros entendemos que el tema viene muy caldeado, viene complicado. Yo creo que hoy el mundo, o nuestro mundo, o nuestra región está en guerra contra el narcotráfico y no hay que tomarlo a la ligera y hay que usar todos los elementos que tengamos para cuidar a nuestra población.
1: En el último año se redujo el desempleo en el departamento de Salto, dijo su intendente, pasando de un 10% al 7%.
2: En diálogo con Radio Monte Carlo y Cori, Albizu dijo que se debe trabajar en ese 7% para seguir reduciendo la brecha.
1: En términos de comercio, la brecha cambiaría con Argentina. Albizu dijo que había un 140% con respecto a la diferencia con Concordia y ahora es del 15%.
2: El jerarca comunal destacó la zafra de la naranja, actualmente emplea a 5.000 personas, sostuvo y avisoró que se duplicará la demanda para el 2030.
6: La verdad que nosotros venimos bastante entusiasmados, ¿no? O sea, no conforme, porque en esto nunca conforma. Si hay un salteño sin laburo, es un salteño. Pero sí, en el último año se ha bajado más de 3 puntos en cuanto al tema de desocupación. Estaba en 10 y algo hace un año, en junio, julio del año pasado, y hoy estamos en 7,2. Entonces ha habido una bajada importante en cuanto a eso, pero sí, también hay que trabajar sobre ese 7%. Una de las cosas que sí favorecen es la brecha cambiaria. Podemos decir que en el 2023 había un 140% con respecto a la diferencia con Concordia y hoy se cerró un 15%. Pero a su vez también, hoy que vemos que muchos lugares del país vienen cerrando industrias, empresas o comercios, en Salto no ha cerrado nada, y a su vez también estamos con supermercados nuevos, con otros negocios que vienen abriendo, 2 hoteles nuevos, un desarrollo importante en Daimán, otro en Arapey, y algunos proyectos que se vienen hacia adelante. Entonces, bueno, vemos eso con mucho entusiasmo, una zafra en la naranja que viene bien, en las cuales hoy de alguna manera están empleando 5.000 personas y a su vez también con dificultad para conseguir personal, que son de las cosas que tenemos que trabajar en conjunto, ¿no? Y a su vez también con un aumento en cuanto a lo que va a ser la producción, que se va a ir al doble para el año 2030. Vamos a necesitar 10.000 personas. Entonces, en eso venimos todos trabajando.
1: Declaraciones del intendente de Salto, Carlos Albizu.
2: El 90% de la plantilla del frigorífico Carrasco quedará sin empleo ni seguro de paro a partir de julio.
1: Unos 700 trabajadores fueron enviados al seguro de paro en octubre. En marzo se aprobó por ley la extensión de esa herramienta. No obstante, por temas burocráticos, los trabajadores acumulan 4 meses sin recibir el pago y en junio se vence el plazo para renovar la herramienta.
2: La empresa brindó los motivos que tiene para mantener inactivo el complejo industrial, entre lo que destacó el valor del ganado para faenar y el convenio colectivo.
1: En diálogo con Radio Monte Carlo, el Cori, el presidente de la Federación de Obreros de la Industria Cárnica y Afines, Martín Cardoso, lamentó la situación que atraviesan y explicó las razones por las cuales negocian.
7: Estamos sin actividad de octubre del año pasado. El primero de marzo obviamente se profundizó, no solo están en esta situación sin trabajo, sino desde el primero de marzo estamos sin cobertura de seguro, sin ingresos por 4 meses. Recién ayer todo este proceso de la extensión de seguro por ley, que lleva unos procesos burocráticos, obviamente. Se promulgó la ley hace 15 días, bueno, recién ayer empezaron a salir la fecha de cobro después de 4 meses a los trabajadores, pero bueno, la situación se vuelve a profundizar cuando ayer estuvimos una reunión tripartita en el ministerio con la empresa y ya nos adelantó que hasta después de diciembre es difícil que retomen las actividades. Y la situación compleja es, se sigue sosteniendo, que es no tener trabajo, y a partir del primero de julio, sin extensión de seguro y sin trabajo, estamos casi 700 trabajadores en calidad de despido.
1: Otro de los frigoríficos complicados es el de Colonia, perteneciente a la multinacional Marfrig, que desde fines de febrero permanecen en el seguro de paro unos 120 trabajadores.
2: No obstante, durante las últimas semanas, también con rumores de despidos, hubo intensas negociaciones en las que los trabajadores cedieron en materia salarial, informó Cardoso.
1: Por esta razón, la planta se apresta a reanudar sus actividades con el regreso de toda la plantilla, pero se negociará la situación de aquellos empleados con causal jubilatorio y no se contratará más personal.
7: Establecimiento Colonia, que pertenece a la empresa Marfrig, bueno, los trabajadores fueron enviados de licencia a fines de febrero, comienzo de marzo. Bueno, en ese periodo se plantea que las condiciones para volver a trabajar era una reestructura en el salario y el despido de 120 trabajadores de la plantilla. Bueno, nosotros entramos en una situación de negociación en todo ese periodo de licencia, después la empresa se terminó la licencia, pide una extensión de seguro, se mantuvo firme que si no se avanzaba en un acuerdo no se volvía a trabajar, que nosotros ya lo hemos denunciado, estas mecánicas extorsivas que usan las multinacionales con la herramienta del seguro. De intercambios y negociaciones a nivel tripartito en el Ministerio de Trabajo, después se siguió de forma bipartita y bueno, por suerte llegamos a un preacuerdo que bueno, si lo ratifica la asamblea el día lunes, a los 10 días corridos retomarán las actividades. Va un poco en línea una reestructura en cómo

0: se percibe el salario. Pudimos sacar los 120 despidos de arriba de la mesa, pero aquellos trabajadores que estén en causal jubilatorio o tengan problema de falta de trabajo, de ausentismo, bueno, se irán de una forma u otra acordando con esos trabajos su retiro, pero no van a ser reintegrados esos puestos de trabajo. Cuando se retiren esos 20 trabajadores de forma voluntaria por causal jubilatorio o alguno que la empresa le corte el contrato, no van a ser retomados nuevos trabajadores. Eso es por un lado. Va a ser gradual, no es que va a sacar a todos los trabajadores, creo que eso es positivo.
1: Declaraciones del presidente de la FOICA, Martín Cardoso.
2: Se creará una mesa de trabajo entre el gobierno ANCAP y el Congreso de Intendentes por la industria del puerto.